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0: soltera, soltera, soltera. ¿Dónde están las chicas solteras? Solteritas y sin compromiso. ¿Cómo estamos? Ya estamos en cabina, ya estamos en la radio. Llegamos, llegamos, llegamos. ¿Cómo estamos, mi gente chévere? Buenas noches. Llegamos al día 31. Wow, qué rápido pasan los días, ¿no? Ya estamos 31 de agosto. Hoy se acaba este mes. Hoy cerramos este mes de agosto. Mañana estaremos arrancando una nueva temporada. Mañana estaremos arrancando un nuevo mes. Mes de septiembre, mes de la primavera. Así que mañana nos preparamos. Mientras tanto, el día de hoy, 31 de agosto, en este último día, ya estamos prestos, listos, preparados para acompañarte rumbo hasta las 10 de la noche a través de Radio Andina Mix 91.5 FM. ¿Qué tal? ¿Cómo estás? ¿Cómo te ha tratado el día de hoy? Cuéntame, ¿cómo te ha ido hoy lunes 31 de agosto? ¿Te fue bien? ¿Más o menos? ¿Regular? Espero que te haya ido súper bien. Y si no, bueno, mañana es otro día, ¿no? Mañana es otro día, sigue tranqui. Mi nombre es Junior, ya estamos listos para quedarnos hasta las 10, entonces súper activados. Para acompañar a todos mis amigos del volante, para acompañar a toda la gente que se encuentran ahí en los centros comerciales, mi gente de Gamarra, la gente en las galerías, centros comerciales, la gente en el automóvil, mucha gente que está laborando también, trabajando en distintos puntos, en los grifos, en los establecimientos de salud, en los hospitales. A toda la gente que nos escucha, muchísimas gracias. 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Claro. Gente, buenas noches, bienvenidas, bienvenidos. Arrancamos así el programa, edición hoy lunes 31 de agosto. Qué bonito. Arrancamos así el programa. Luego la salsita viene para acá los chicos de Los del Código, de Sol a Sol.
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Muy bien, listo. Vamos a habilitar nuestro número de cabina. Atención. Para que puedas enviarnos tu audio. Mándanos un audio pidiendo tu canción favorita. De repente por ahí enviando saluditos. Así que lo puedes hacer en esta hora de programa, ¿ok? 974-769-616. Ya es el número para que puedas contactarte conmigo. Me mandas un WhatsApp, ¿ya? Mándame un WhatsApp, un audio. Por ejemplo, que puede decir lo siguiente, ¿no? Hola Radio Andina Mix, quiero la canción tal, ¿no? Y quiero enviar saludos para tal y tal persona, ¿no? Algo así, ¿no? Ese es como básico. Ahora, si quieres tú desplayarte un poquito más, bueno, ¿no? Hola Radio Andina Mix, mi nombre es tal y quiero escuchar la canción tal, ¿no? Y tengo saludos para acá, para fulano, mengano, sotano, y estamos acá en el distrito de tal, listo, ¿no? Ya si quieres desplayarte un poquito más. Así que ahí tiene nuestro número de WhatsApp, entonces, para que le mandes un audio, 974-769-616. Quiero cumplir tu pedido musical, quiero complacer tu canción, ¿no? ¿Qué canción te gustaría escuchar? ¿Qué canción te gusta, no? ¿Cuál es la canción que a ti te gusta y te gustaría de repente escuchar y que no la soltamos, no la ponemos al aire, a la radio? Pero ya, claro, con esta, gracias a la tecnología, podemos pues estar comunicados, conectados, y puedes pedirme tu canción favorita. Yo la busco, la selecciono y la soltamos al aire, ¿ok? Así que vamos a cumplir los pedidos a esta hora de la noche, siendo las 8 ya con 19 minutos, hoy lunes 31 de agosto. Al ritmo de los Vías People. ¿Ah? Esta agrupación de aquellos años, ¿no? ¿De qué año me creo, Chris? Los 70, creo que es la canción, ¿no? Si no... Serio, pe, ¿verdad, no? 70, 80, ¿no? Antigua, antiguita, pues, ¿no? Pero es pilera, pues, pilerita, ¿no? Claro, pilerita, pues, ¿no? Ellos tenían una característica en su vestimenta y en su, bueno, caracterización, ¿no? Se vestían, se pintaban la cara, ¿no? Uno estaba de apache, el otro era de policía, el otro creo que era de payaso, ¿no? No me acuerdo, pero algo por ahí más o menos recuerdo, algo por ahí, pero... Me lo contaron, por si acaso, ojo, me lo contaron, ¿sí? No, a pesar que yo soy de esa época, no. Nada que no, me lo contaron. ¿Serio, pe? ¿De verdad? ¿En serio? 8 de la noche con 20 minutos, vamos a canción entonces, 974-769-616 es nuestro número de cabina, así que estamos a tu entera disposición para poder conversar a esta hora, en esta noche súper especial, con toda mi gente chévere que está escuchando su radio Andina Mix 91.5 FM. Vamos con la canción entonces que nos solicitaron, mi querido Cristian en los controles, en la parte operativa, más conocido como el Pulpo. Quedo contigo hasta las 10 de la noche. Cuéntame qué estás haciendo, porque te estamos acompañando. Te acompañamos ahí en tus quehaceres diarios. Si estás lavando la ropa, ahí yo te ayudo a lavar, te ayudo a enjuagar la ropita ya.

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El 31 de agosto se va este mes. Nos preparamos para esta otra nueva temporada que se viene. Siempre con mucha fe, siempre con mucha esperanza. Confiando en el de arriba, en el Todopoderoso, confiando en Papá Dios. Y a no perder la esperanza jamás. De la noche ya con 38 minutos, la hora en todo el Perú. Se viene la información un ratito, así que nos vamos preparando. Tengo por acá saluditos que viene llegando a través del 974-769-616. Tengo un saludo por acá muy especial para Milagros, también para Marilu, para Edgar, para Rocío, para las personas que se encuentran escuchando el programa Atención en el Cercado de Lima. Otro saludo para acá, atención para la gente de Santa Anita, la familia Rojas en Santa Anita. Para la señora Diana, que el día de hoy está pasándolo súper bien con toda la familia, nos comenta. Ahí haciendo algunos trabajos con la family, muy bien, trabajo familiar. Y escuchando su radio en Dynamix 91.5 FM. Para Vanessa, de parte de Diego, en Los Olivos. Y para la gente de María Parado de Bellido, un saludo súper especial de parte de Zuleva. Y para toda su linda familia, la familia Villacorta. Vienen las canciones que nos están reclamando, así que no se preocupen, ¿eh? Vienen las canciones. 8 de la noche con 40 minutos. Momento de presentar otro exitazo, otra canción que nos reclamaron. Vamos a recordar.

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0: ¿Qué tal, ah? ¿Está bien o no? ¿Me sale o no? Igualito, me salió igualito, Muy bien, ahora 8:48 PM. Estamos en forma, tenemos buen físico, estamos en forma, por si acaso. Serio, pe, no te rías, no te vaciles. Serio, pe. Ahí tengo como hecho mi pasito ahí de máquina, ¿eh? Oye, vamos con información. A ver, gente, vamos con noticias. A ver, ¿qué ha pasado? A ver, te lo cuento todo. A ver, proponen. A ver, ¿qué opinan? ¿Ah? Escuchen esta noticia, esta información. Y quiero saber tu opinión. ¿Ah? Quiero que manifieste tu opinión mediante el WhatsApp. Nuestro número de WhatsApp, nos mandes un audio. ¿Qué opinas tú acerca de esto? A ver, proponen instrucción premilitar en la educación secundaria. ¿Tú qué opinas? ¿Estás de acuerdo? ¿Sí o no? ¿Ah? Proponen instrucción premilitar en la educación secundaria. El congresista Gustavo Segura Figueroa, perteneciente a la bancada de Renovación Popular, formuló una propuesta legislativa orientada a reintegrar la instrucción premilitar dentro del currículo del cuarto año y quinto de secundaria en la educación básica regular. Esta medida plantea, pues, reformar la Ley General de Educación, la Ley 28044, bajo un enfoque formativo de carácter cívico y no armado, con el propósito de robustecer el civismo, el respeto hacia los símbolos patrios y la preparación en defensa nacional. En su argumentación, el parlamentario sostiene que la formación escolar debe trascender el ámbito científico o técnico para afianzar el compromiso democrático frente a problemáticas actuales. Para justificar la urgencia de la medida, el documento expone datos del Centro Nacional del Planeamiento Estratégico, advirtiendo que los menores infractores procesados judicialmente aumentaron de 966 en 2021 a 5.588. Oye, atención a esta cifra. Mira, los menores infractores, o sea, los menores de edad que han cometido faltas, delitos, ¿no? Han sido procesados judicialmente, han aumentado. Eran 966, no llegaba ni a 1.000. 966 en el año 2021. Ahora, ahí está, a 5.588. Eso ha sido en el 2024, lo que representa, pues, una subida del 478%. ¡Wow! Increíble, increíble. Bueno, yo creo que antiguamente creo que había, ¿no? Eso de la instrucción militar. A ver si me informan con los chicos de producción. Sería que va a volver, ¿no? A ver, ¿tú qué opinas? ¿Estás de acuerdo o no? ¿No? Que se fomente la instrucción premilitar en la educación secundaria. A ver, los leo ya. Mensajes al WhatsApp 974-769616 es nuestro número de cabina. Así que vamos a ver. 8:51. Llega la salsita. Yajaira Plasencia. Esta canción se llama Sé que te amaré. Sé que te amaré. ¡Uy! ¡Que vive el amor!

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0: 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Bryan Arámbulo, El Solitario.
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0: Son las 9:04 la hora.

0: por acá, vamos a leer lo que nos ha llegado por acá en los comentarios acerca de la pregunta que hemos formulado, de la noticia que hemos leído, ¿verdad? Que acerca de que proponen pues la instrucción premilitar en la educación secundaria. Ojo que están proponiendo, o sea, es una propuesta, o sea, no es que todavía ya es una ley, se ha aprobado, no. Está recién en una propuesta, no es una propuesta de ley, que si que lo llegan a aprobar, bueno, se va a dar, pero todavía eso hay que, tienen que debatirlo, pasar en el Congreso, a ver si que no lo ponen en carpeta, si que lo, si que van a votar por porque se apruebe o no, bueno, si hacen cargo el Congreso, si que van a promulgar esta ley o no lo van a promulgar. Bueno, lo que pasa es que el congresista Gustavo Segura, perteneciente a la bancada de Renovación Popular, formuló una propuesta, es una propuesta legislativa orientada a reintegrar la instrucción preliminar dentro del currículo de cuarto y quinto año de secundaria. ¿Estás de acuerdo o no? A ver, por acá nos llegan los mensajes. Dice Luis Alberto, debería ser para tercero, cuarto y quinto de secundaria, para que la formación cívica sea más contundente y efectiva. Por acá Vargas Raúl dice, eso es hace rato, para que los adolescentes se formen, no para que tengan pensamiento militar, sino para que sepan que el Perú es patriota, amor a la bandera y sean hombres y mujeres de bien. Bueno, así lo he escrito. Rafael Torres dice, de acuerdo, debería desde el primero y secundaria para guiarlos, disciplinarlos para una mejor formación educativa y aprender a respetar a los profesores y escuelas y se puedan formar como profesionales. Aide Quispe dice, por algo ese curso ya no va, mejor más ahora en educación física. Bueno, estoy leyendo como lo han escrito, ¿eh? Más ahora en educación física y educación para el trabajo por especialidad técnica. Eso sirve para la vida de los estudiantes, generar su propio trabajo. Por acá César Armando dice, muy buena iniciativa, este proyecto debe ser aprobado como fue antes el servicio militar obligatorio y restablecer el curso de educación cívica. Ah, verdad, antes había pues el servicio militar obligatorio, ¿verdad? ¿No? Ahora ya se quitó, ya no es obligatorio el servicio militar, pero sí, antes ya 16, 17 años tenías que ir a sacar tu libreta militar, tenías que inscribirte y obviamente si estabas apto te quedabas ahí, ¿no? Ya tenías que pasar obligatoriamente, todos los que cumplían 17 años ya obligatoriamente tenían que formar la fila o bien de las Fuerzas Armadas, ¿no? O terrestre, marina o aérea, pero tenías que pasar sí o sí por el cuartel porque era obligatorio el servicio militar. Ahora hoy en día ya no, pues, ¿no? Ya es opcional si uno quiere, ¿no? A ver, dice, muy buena iniciativa, debe ser aprobado como fue antes del servicio militar obligatorio y restablecer el curso de educación física, también estoy de acuerdo en ello, ¿eh? A ver, bueno, no estoy tan de acuerdo con lo de servicio militar obligatorio, porque parece que también no se debería forzar o obligar, ¿no? Eso debería ser a uno si le nace servir a su patria, ¿no? Pero lo que sí estoy de acuerdo es en el curso de educación cívica. Antes había el curso de educación cívica. ¿Qué te enseñaban? Te enseñaban en ese curso a valorar, a respetar nuestros colores, nuestros símbolos patrios. Te enseñaba a respetar la bandera, amor a la patria, a la bandera. Entonces, ese curso de educación cívica muy buenísimo, aparte del comportamiento, ¿no? De un buen ciudadano. O sea, te enseñaba valores. El curso de educación cívica te enseñaba muy buenos valores, aparte de amar, pues solamente amar a tu patria, amar a tu, ¿no? A tu patria, a tu país, a tu bandera, a todo nuestro territorio nacional, ¿no? Te enseñaban ese amor a la patria, te enseñaba a andar correctamente, ¿no? Ese curso de educación cívica debería volver, debería regresar porque es importante. Y no sé por qué lo sacaron, no sé por qué lo sacaron. Y desde ahí pues se pierde el respeto a la patria, se pierde el respeto a las personas, ¿no? A la educación, porque ahí en ese curso de educación cívica te enseñaban todo eso. El respeto a las personas, a los demás, y el respeto a tu patria. Bien, la gente está participando, tú también lo puedes hacer, 974-769-616, ¿ya? Número de WhatsApp, 974-769-616. ¿Tú estás de acuerdo ¿Estás de acuerdo con que se retome la instrucción pre-militar en la educación secundaria? Están proponiendo, es una propuesta legislativa, una propuesta de ley que quieren pues reintegrar la instrucción pre-militar dentro de la currícula de cuarto y quinto año de secundaria. ¿Estás de acuerdo con que no? Cuarto y quinto de secundaria ya comienza ahí, ¡pum! La instrucción pre-militar, me acuerdo que sí, cuando no iban pues militares, pues no, instructores militares y comenzaban a dar los cursos pues a los de cuarto, secundaria, quinto y secundaria, tenían ahí una hora especial en la cual los formaban y los preparaban, pues, ¿no? Ya con esa técnica militar, obviamente, ¿no? Sí, era muy, muy, muy recordado. Así que, bueno, ¿tú qué opinas? ¿Estás de acuerdo? Sí, no, los leo. 974-769616 es nuestro número de cabina. 9:15 la hora.
1: Kevin Pedraza y tu orquesta La Bella Luz, con mucho amor para todos ustedes.

0: 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Y dale gracias al de arriba, al Todopoderoso, papito Dios. Muy bien, son las 9 de la noche con 23 minutos. Leyendo por acá la información también en el ámbito deportivo, Messi se retiró. Gracias para siempre, capitán. Lionel Andrés Messi anunció su retiro de la selección argentina. Se retira Messi. Gracias, eternas, capitán, en lo que sale en el titular. Se retiró Messi, le dijo adiós a la selección argentina. Así que, bueno, ya... Y yo creo que sí, ya lo logró todo, pues, ¿no? Logró conseguir, pues, el título para, obviamente, para su país, ¿no? La copa, sí, logró, hizo lo que tenía que hacer, pues, ¿no? Con su selección. Le fue muy bien, tuvo una carrera muy buena, impecable, ¿no? Le fue muy bien en los países donde él ha estado. Terminó, cerró bien, también de la mejor manera con Argentina, ¿no? Aunque siempre para Messi, siempre había sido difícil jugar, o sea, formar parte de la selección de Argentina, porque no le iba bien, ¿no? No le iba bien en el extranjero o en España, ¿no? Que estaba jugando en el Barcelona, bueno, muy bien, brillaba, destacó muchísimo, pero cuando le tocaba jugar con Argentina, parece que le pesaba la camiseta, porque no le salía muy bien las cosas, menos como él quería, hasta en esta última temporada, pues, que jugó ya con Argentina, más cuajado, y logró, pues, obviamente, el título importante para la selección argentina. Fueron campeones del mundo, y nada, y hace muy poco también que jugó también, y le salió todo, ¿no? Ya le salía todo, todas las jugadas, todos los goles. Ya no era ese Messi que le pesaba antes, ¿no? La camiseta, y no podía con su selección tener buen rendimiento, pero eso quedó atrás, y Messi salió por lo alto. Se va entre aplausos como un grande y logró su objetivo. Así que bien por Messi, gran jugador, ¿no? De esta historia, como muchos que tuvieron sus inicios, pues, ¿no? Pelé, luego Maradona, ahora Messi, bueno, son de los más rescatables, pues, los jugadores que han dado, pues, mucha alegría al fútbol, ¿no? Son las 9 de la noche con 25 minutos. Somos Radio Andina Mix 91.5 FM. Estamos acompañándote como siempre aquí en las noches de 8 hasta las 10. ¿Eh? Aquí estamos en la noche acompañándote con toda la buena música. Si quieres alguna canción, me la pides con confianza. Claro, pídeme qué canción quieres escuchar. Que yo te la suelto y la pongo al toque. Bueno, casi al toque al instante. Pero tienes que darme tiempo para buscarla también, pues, ¿no? Claro, hay canciones que de repente por ahí se me hace un poco difícil. Bueno, nomás yo lo busco al toque, papum, pim, pim, pong, y la suelto, pues, claro. No hay problema. ¿Verdad? En serio, pime con confianza. Salsa, cumbia, tecno, reggaetón, rock, balada, vallenato. ¿Qué más? No sé, chonguinada, ¿no? Danza de las tijeras, no sé, pibe, normal, en serio, pibe, de verdad, pibe con confianza. 9 de la noche con 26 minutos. Llega la salsita. Seguimos a esta hora de la noche, por supuesto, como siempre, aquí en tu radio Andina Mix 91.5 FM. Como siempre, todas las canciones que tú quieres escuchar, lo estamos soltando aquí en la radio. Ahora sí. Me pidieron esta canción.
1: ¿Cómo estamos aquí en la casa?
0: Oye, pero no sé, no le escucho bien, mi querido Chris. Búscate, por favor, la otra versión, por favor, la otra versión. Porque no sé, no la escucho bien. O es mi oído, o es mi monitor que me está fallando. No sé, a ver, me parece que... A ver, si la tienes ahí, sería perfecto, por favor, ¿ah? Mi querido Cristian, para poder cumplir con el pedido de la gente.
2: Eso es.
0: 9:27. Hoy lunes 31 de agosto. Danielita Darcur. Probablemente. Bonito lunes. Que sea una buena semana, siempre con la bendición de Papá Dios.

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perfecto, la hora son las 9 de la noche, ya con 49 minutos. Turno para la salsita con Cielo Torres, más fuerte. Rica salsita.

la parte final del programa, tenemos que despedirnos. Muchísimas gracias. Gracias por la sintonía prestada. Conmigo será hasta el día de mañana. Sigan con la programación de la radio, ¿eh? Viene en los próximos minutos Oscar Alberto para presentarte lo mejor de las baladas y la salsa sensual. Aquí en la radio número uno, somos Radio Andina Mix 91.5, con nuestra super variada programación. No vamos, no hay tiempo para más. Cerramos con una última canción que me la pidieron, me la reclamaron. Y la soltamos en esta parte del programa. Muchísimas gracias a todos por participar. Mañana volvemos a escuchar nuevamente, Dios mediante. Que tengas una super noche especial y pásala super con nosotros. Cerramos con esta retro nostalgia. Con los chicos de Trueno, Tornado, la puerta del colegio.

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0: Fieles oyentes acá de este querubín. Sí, soy Oscar Alberto. Estamos acá, señor, ya con ustedes, ¿eh? Así es, a través de los 91.5 de la FM. Qué bacán, qué chévere. Cuando mis oyentes me reclaman, así me dicen, querubín, ¿dónde estás, querubín? Que no te veo.
1: Ay, qué fastidioso, fastidioso.
0: Bueno, ¿cómo me vas a ver? Bueno, me dicen, querubín, ¿dónde estás que no te escucho? Ahora sí. Sí, sí, sí. Tiene que escucharme todo el Perú, Lima y el mundo entero, ¿no? Sí, porque estamos acá, como siempre, el programa romanticón divertido. Así, salsa con amor, lunes. Uy, ya fin de mes. Fin de mes. Uy, ¿hay qué? ¡Ay, qué rico!
2: ¡Arriba, Perú!
0: Sí, qué rico. La billetera gruesa por allá, por acá también, no, acá misión imposible, señores, así que ya pueden yapear, ¿ah? Pueden yapear. Bueno, dirá, uy, pero ¿qué pasó, querubín? Si no ganas en euros, sí, hay, sí, en por supuesto. Bueno, este humilde servidor con ustedes. Bueno, ya saben, señores, hay que... escribirme, envíame tu audio también a mi WhatsApp. Señores, anótalo, apúntalo. 93 86

servidor Oscar Alberto, acá de los 91.5 de la FM. Qué bacán, señores. Y también me escuchas a través de nuestra página web como www.radiotvandina.com. Así que ya saben, señores, ¿eh? Así es. Estamos acá, por supuesto, súper contentísimos. Porque el programa rumbo hasta la medianoche con 15 minutos. Y seguimos por acá, seguimos presentándote Salsa con Amor. Escríbeme, envíame tu audio, alguna historia de amor. Solo importas tú, el gran Franco de Vita. 91.5 FM, Radio Andina Mix. Aquí estamos presentando la salsita sensual con baladitas en inglés y en español como esta y muchas más.

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1: ¿Ah? ¡Ay, qué fastidioso!
0: Así es. Totalmente meloso, fastidioso. Lunes 31 de agosto del 2026, fin de mes. Ya saben, señores, hay que, si usted ya recibió su platita, ahórrela. Siempre es importante, señores, para la familia sobre todo, ¿verdad? No malgaste su dinero así tan repentinamente, señores. Siempre hay que pensar, ¿no? Para evitar, pues, contratiempos, malos momentos, señores, siempre es importante, ¿no? Que usted tenga un ahorro en casa, ¿no? Sea de repente debajo de su colchón, debajo de su almohada, bueno, donde usted quiera. Pero, señores, esa platita, ese billetito, guárdelo, guárdelo siempre, siempre, siempre. Fin de mes y mañana, martes, arrancamos, señores, ya el mes de la primavera. Mes de septiembre, señores, ya se viene, falta poquísimo. Son exactamente las 11 de la noche con 9 minutos, 11 y 9 en todo el Perú. Nadie me besa como tú, nadie me acaricia como tú, nadie es como tú. Tú eres la única, mi amor, ¿eh? Como tú. Así es, señores, ¿eh? Llegamos al primero de septiembre del 2026. Oscar Alberto con ustedes aquí hoy día, lunes, arrancando o iniciando la semana. Bueno, vamos acá a chequear, señores. Por acá los WhatsApp que nos están llegando ya al 93 867 9022. Anota el WhatsApp para que me llames, así es, o para que me escribas, o envíame también tu audio, envíamelo ya. 93 867 9022, anótalo ya. 93 93 867 9022, el WhatsApp de Radio Andina Mix, aquí en el 91.5 de la FM. También puedes solicitarme alguna canción, algún pedido musical, alguna salsita sensual o también alguna baladita en inglés o en español. Ya sabes, estoy para complacerte. Soy Oscar Alberto y estamos aquí hasta la medianoche con 15 minutos presentándote. Hoy, lunes 31 de agosto. ¡Qué bonito fin de mes! Salsa con amor. Saludos acá. Un saludo para acá para Toño. Un saludo para Ángela. Un saludo por acá también para Pinina. Un saludo para Sergio. Los chicos enamorados nos cuentan, ¿eh? Y nos han pedido una canción como esta. Acá hay un tema también del gran Chayanne. Daría cualquier cosa por volverte a ver. Salsa con amor en el 91.5 de la FM, Radio Andina Mix.

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1: ¡Ay, qué fastidioso!
0: Así es, y melosísimo.

Hoy día, fin de mes, lunes 31 de agosto del 2026. Son exactamente las 11 de la noche con 20 minutos en todo el Perú. 11 con 20 minutos. ¡Qué bonito! ¡La alegría! Hay que ponerle siempre swing, ¿ah? Bueno, es un programa romanticón de salsa sensual, como también de baladitas en inglés. Vamos a poner una de ellas, que también nos han pedido. Luego de esta salsita de Nino Segarra, ¿por qué te amo? ¿Por qué te amo? Bueno, es bonito no escuchar canciones, no con letras que te traen recuerdos, pero señores, también es algo diferente que tú sientas ese amor por esa persona, ¿verdad? Es bonito escuchar, ¿no? Decir, uy, porque te amo, dice la salsa, ¿no? Pero señores, hay que poner en práctica ese amor, sí. Y no solamente puedes esperar que esa persona te diga te amo, ¿no? Tú o usted, amigo, señora o señor, tiene también que ser recíproco, ¿no? Decirle amorcito, tú eres para mí lo máximo, papá Dios me puso en tu camino, ¿no? Hablarle algo, cosas que te salgan, que te nazcan del corazón. No solamente con un regalo, señores, la vas a prácticamente a comprar. No, señores, el amor no se compra con regalos, ¿no? Sí, puede haber un detalle, ¿no? Pero, señores, el amor siempre es algo auténtico, algo original, algo verdadero, sino es que uno siente dentro, en el pecho, como que te estremece, ¿no? La piel empieza a, ¿no? Un tanto, ¿no? Como que te pones un tanto sonámbulo, ¿no? Es decir, uy, como que ves las estrellas. Es algo prácticamente hermoso enamorarse, ¿no? Y sobre todo estar con esa persona que amas, que te gusta, que quieres. Es súper, realmente emocionante, ¿no? El amor, ¡que viva el amor, señores! Lunes, iniciando por acá una nueva semana de labores. Lunes 31 de agosto del 2026. Saludos para mis amigos que hoy están de cumpleaños. Usted, amigo, amiga, puede también comunicarse conmigo. Escríbeme, envíame tu WhatsApp al 93-867-9022. Anótalo y escríbeme y envíamelo ya. ...93-867-9022... Es el WhatsApp de mi programa, de nuestro programa aquí para ustedes, sobre todo mis fieles oyentes de la radio 91.5 aquí en Lima, en la FM, y también a través de nuestra página web, y además también a través de la app como www.radiotvandina.com. Así es, www.radiotvandina.com. Qué bonito es estar siempre con mis oyentes, ¿no? Siempre comunicándonos. Escríbeme, estoy contento por recibir tus en reportes de cualquier parte de Lima, del Perú o también a nivel mundial internacional. ¡Qué bonito! ¡Aplauso para todos mis oyentes! Van en el bus, en la combi, escuchando la radio, están de repente en las farmacias, en las boticas, también laborando también, bueno, hay muchos amigos y chicas también que laboran en las fábricas, ¿no? También en los hospitales, en las clínicas, hay muchos que están enfermitos. No escuchen este consejo para ustedes. Hay que tener mucha fe, señores, chicas, muchachos, niñas, niños. Porque vemos también muchas personas que están a estas horas hospitalizados. Pero yo le voy a dar esas energías positivas para que usted se mejore, se sane, señores, se mejore. Hay que también pedirle a papá Dios para que usted lo ayude, nos ayude, ¿verdad? A estar bien de salud, sobre todo pensando en Él. Es importante pensar en papá Dios, señores, porque Él nos dio la vida, nos dio nacer. Gracias también a nuestra madrecita linda, que gracias a ella estamos acá vivos, ¿no? Por supuesto, también gracias a papá Dios por siempre interceder, ¿verdad? Así es. Bueno, vamos a continuar. Un saludo. Un saludo para acá tengo, para Teo, y también un saludo para Cami, para Camila. Teo le dedica a Camila esta hermosa canción con Las Águilas de Illes, Hotel California.
o Hotel California. Seguimos presentando hasta la medianoche con 15 minutos. En los 91.5 de la FM para Lima y el Perú entero, Radio Andina Mix. Ya sabes, escríbeme, mándame tus audios también. 93867-9022. 93867-9022. Es el WhatsApp de Radio Andina Mix en el 91.5 en Lima. Y también a través de la web www.radiotvandina.com. ¡Súbele ese volumen!

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0: Qué cosas bonitas cuando el corazón decide, ¿no? Cuando dice, ah, es esta persona, con ella voy a juntarme, con ella tengo química, con ella siento que estoy enamorado de aquella persona. Ella es.
1: ¡Ay, qué fastidioso!
0: Sí, ella es prácticamente mi susodicha, ¿no? Muchos dicen, ¿no? Por eso hagamos lo que diga el corazón. El grupo Niche de Colombia, hay que entregarnos con amor, con pasión, con deseo. Es importante cuando dos personas se juntan. La mirada es también importante, señores, y sobre todo esa manera de, ¿no?, de sentir ese cariño, ese amor y sobre todo, señores, ese respeto por aquella persona. Sí, por eso hagamos siempre lo que diga el corazón, pero algo bueno, no algo negativo, señores, ¿eh? ¡Algo bueno! Exactamente, ya son las 11 de la noche, 42 minutos en todo el país, 11 y 42 a nivel nacional. Soy tu amigo Oscar Alberto y seguimos aquí a través de los 91.5 de la FM, presentándote Salsa con Amor, lunes 31 de agosto del 2026. Qué bonito, qué bacán, qué chévere. Señores, llegamos ya, falta poquísimo, estamos ya prácticamente en la previa para dar la bienvenida al mes de septiembre, mes de la primavera. Bueno, y para acá todos dicen, uy, ¿qué planes para primavera? Muchos se van, ¿no? Los chicos, las chicas del cole, o también, ¿no? Se van, pues, de la universidad, instituto, se van muchos, o también hay trabajo, ¿no? Sí, donde, pues, viajan mucho, ¿no? Se van de campamento.

viajan de repente fuera de Lima, qué bonito, se van al campo, a hacer camping también. Y realmente nos trae también muchos recuerdos, porque en el trabajo anterior donde yo estuve, que no voy a decir en qué medio de comunicación, sí, nos fuimos toda la mancha de locutores, ¿no? Bueno, muchos recuerdos en esa muy buena empresa, así es también, donde justo en el mes de septiembre, ¿no? A ver, muchachos, ¿dónde vamos? Bueno, hay que ir a un camping, ¿no? Bueno, nos hemos ido, ¿no?, a un lugar, pues, una zona divertida, ¿no?, donde había, pues, juegos, piscina, bueno, en fin, ¿no? Era un touring, ¿no? Así es, un touring camp, un campo turístico, realmente donde, pues, nos llenamos, ¿no?, de alegría, todos emocionados, los chicos, las chicas, ¿no?, ¿no?, en ese tiempo, pues, en nuestro medio de comunicación, donde este humilde servidor, el querubín, laboraba, ¿no? Muchos también van, ¿no?, a otros lugares, bueno, etcétera, etcétera, etcétera. Sobre todo los chicos y las chicas del cole. ¡Qué bonito! Vamos con saludos. Dice, saludo para los chicos y las chicas de... Bueno, ellos son mis oyentes, a los chicos y las chicas del cole. Un saludo para acá, dice, para Pilarcita. Un saludo para acá para Mauri. Y también un saludo para acá para Alfonso, los chicos del cole. Y también un saludo para una parejita. Un saludo para acá para María Fe, para Maffer, de parte de Jorge Luis. Le dice Jorgito Luis: Maffer, tú eres para mí maravillosa. Desde que te conocí la primera vez, me enamoré de ti. Por esos hermosos ojos, color verdes que tiene. ¡Wow! Ahí está, con razón está más templado Jorge Luis, de Maffercita, y le dedica esta hermosa canción de Alejandra Guzmán. Cuidado con el corazón, ¿eh? Salsa con amor, aquí en 91.5 de la FM, Radio Andina Mix.

0: Eso es, señores, qué bonito. Hay que proponer siempre a la pareja, mi amor, yo ya quiero vivir contigo, quiero ser feliz para siempre. Así uno tiene que decirle a ella, a la esposa, a la novia. Hay personas también, ¿no? Primero dice que la persona se conoce cuando uno convive, ¿no? Cuando vive con ella,
1: ¿verdad? ¡Ay, qué fastidioso!
0: Sí, por supuesto. Hay que ser siempre, ¿no? Así un tanto melosito, ¿no? Como el oso, meloso. Bueno, señores, ya son exactamente las 11 de la noche con 54 minutos, 11 con 54 en todo el Perú a nivel nacional. Su amigo a quienes hablo, Oscar Alberto, el querubín de la radio. De los 91.5 de la FM, aquí en Lima, presentando Salsa con Amor. Sí, señores, Salsa con Amor, hoy hasta la medianoche con 15 minutos. Bueno, ya falta poquísimo, exactamente 6 minutos para la medianoche y llegamos también al primero de septiembre. ¡Qué bonito! Bueno, esa, luego les cuento, sí, vamos a ver si lo hacemos hoy o si no, más tarde, a partir de 10 de la noche, así es, como que le cantamos su Happy Birthday, ¿no? Sí, señores. Bueno, es una sorpresa, yo luego les cuento más tarde, ¿ok? Sí, usted dirá, uy, ¿qué será? Sí, señores, ya más tardecito, a partir de las 10, en el siguiente programa, martes, prácticamente aquí a la medianoche, 10 de la noche estamos acá nuevamente con ustedes, para cantar un Happy Birthday para quienes habla, que realmente es algo importantísimo para mí, sobre todo para mi vida. Así es, ¿ah? Muy bien, por supuesto. Así que, señores, es una surprise. Lunes 31 de agosto del 2026. Vamos con saludos. Un saludo por acá para Héctor. ¿Para Héctor y para qué? También un saludo por aquí para Juancito y Nostrosa. Y también un saludo por acá para Angelita. Los chicos y las chicas de la promoción del cole. Oye, me da gusto que todos los chicos y las chicas les encanta la salsa sensual, las baladas en inglés de recuerdo, baladas también actuales en español. Qué bonito. Realmente me siento feliz porque tengo unos fieles oyentes de los 91.5 aquí en Lima, Perú, de la FM. Y también me escuchan a través de nuestra página web y también de la app de la radio. La página web es www.radiotvandina.com. Y escríbeme al WhatsApp de la radio. Escríbeme, vamos, ¿qué esperas? Envíame tu audio. 938679022. Anótalo, apúntalo. Tú que vas en tu automóvil, vas de repente con esposa, envíale un saludo para ella. Alguien también está de cumpleaños. Estoy acá atento para recibir tus reportes de cualquier parte de Lima, también del Perú, también del extranjero, del exterior, del mundo entero. Reitero en mi WhatsApp: 938679022. 938679022. El programa Salsa con Amor, qué bonito, a través de los 91.5 de la FM. Y señores, también es importante también, como lo dice Elton John, Sacrifice, ¿eh? Hay que también sacrificarse por aquella persona que uno ama. El sacrificio siempre también es importante para que se dé cuenta que tú sientes un amor verdadero, único. Salsa con Amor en los 91.5 de la FM.

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El flaco Marc Anthony, esta canción se lo dedicó a Jennifer López, ¿eh? A J-Lo. En ese tiempo cuando ellos eran pues esposos, ¿no? Pero tuvieron familia, tuvieron hijos, así es. Y bueno, ya cada uno hizo ser, ¿no? Cada uno ya se separaron, ¿no? Ya muchos años atrás. Y ahora cada uno me imagino que estará con su nueva, su nuevo compromiso, nueva pareja, ¿no? Como cada artista, saben cómo hace las cosas, señores. Si las hacen bien, de repente si las hacen mal. Bueno, cada uno no es dueño, ¿no? Uno sabe a ciencia cierta lo bueno que hace y también lo malo de repente, señores. Así es. Bueno, pero hay que seguir siempre adelante, ¿no? Presentándote a la hasta la medianoche con 15 minutos. Salsa con amor en los 91.5 de la FM. Qué bonito, qué bacán es cuando el público me llama, me dice: Osquitar Alberto, mi hermano, te estamos escuchando a todo dar aquí con la family. Ahí está la gente en Santanita. Qué bacán, qué bonito. Un saludo por acá para Andrés. Un saludo para Paulita. Un saludo por acá para Ignacio. Y también un saludo para César Arturo. Ahí están los chicos y las chicas escuchando siempre el 91.5 de la FM. Muy bien. Bueno, ¿por qué nos piden una canción? Luego estaremos también ya finalizando el programa del día de hoy. Otro saludo. Un saludo para que escuchen este saludo especial. Con una canción muy bonita que le dedica. Un saludo de Tauro para Cáncer. De Tauro para Cáncer le dedica esta hermosa canción. Dice así: no hace falta decirlo mucho que te amo, que te quiero, que te extraño. Salsa con amor en 91.5 de la FM Radio Andina Mix.

0: Sí, realmente no hace falta decirlo cuando todo se acaba, todo se termina. Por eso, para que no ocurra ello, hay que siempre estar prevenidos, sobre todo. Uno lo puede evitar siempre, señores, a un inicio, pero ya cuando es demasiado tarde, la persona prácticamente ya no va a aceptar disculpas, no va a aceptar prácticamente perdón. Así que, señores, por eso siempre es bueno, ¿no? De un inicio, cuando uno empieza una relación, hay que empezarla como tiene que ser, ¿no? Con amor, con cariño, con comprensión, sobre todo tener también paciencia a la persona, ¿no? Ambos, ¿no? Conversar, mira, mi amor, ¿qué pasó? Te veo un tanto indiferente, ya no eres la misma o el mismo. Hay que conversar, señores, ¿no? Para evitar, pues, siempre inconvenientes, sobre todo problemas de pareja, donde uno no quiere tener discusiones, porque uno ya prácticamente, ya usted, señora o caballero, ya lo ha vivido, ¿verdad? Y usted, con la experiencia que tienen muchas personas ya, dicen, uy, mira, no, mejor estoy solo o sola que mal acompañado o mal acompañada, ¿no? Hay muchos que dicen así, ¿sí o no, chicas?
1: ¡Ay, qué fastidioso!
0: Sí, mejor por eso. Estoy bien acompañado yo con mis oyentes de los 91.5, con todos miles y miles. Con mi fanaticada de este humilde querubín, Oscar Alberto. Bueno, señores, ponemos punto final. Hasta aquí Oscar Alberto presentó el 91.5 del FM Salsa con Amor. Yo retorno, Dios mediante, señores, más tarde. Sí, señores, hoy a partir de las 10 de la noche, con un saludo especial para una persona prácticamente ahora que quiero muchísimo. Edgar Joel, Hechizo de Luna, punto final con una salsita sensual, Salsa con Amor. Qué rica salsa para disfrutarla con esposa, con la pareja, con la novia. Hasta aquí, hasta más tarde. Chaucito.

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1: ¿Cómo están, amigos de todo el centro de Lima? 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
1: Virgencita de la Mercedes, patrona de los reclusos, Sarita Colonia, derrama tu bendición

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Buenos días con todos mis hermanos que están en la sintonía. Una felicidad en su camino. ¿Qué tal, hermanos? Hoy día es martes, un día muy especial. Hoy día es martes para todos ustedes que necesitan superar su vida, su camino, llegar a la felicidad yendo con la tranquilidad. ¿Cómo se encuentran? ¿Cómo se encuentran, mis hermanos? Yo en este momento, atendiendo acá en Huánuco, ya saben, hermanos, voy a hacer los trabajos que más desean, pero tienen que sacar su cita. 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Entonces, hermanito, usted puede llamarnos y decir tal hora voy a estar allá, ¿verdad? Así es. Bueno, hermanos, vamos con la parte más importante. Siempre, ya saben ustedes, siempre, siempre en la voluntad de Dios. Siempre pidiendo a Papá Lindo, a nuestro Señor Todopoderoso, que nos dé la bendición para que podamos nosotros estar feliz y contento. ¿Entiendes? ¿Para qué? Para que podamos nosotros superar su vida, para poder cambiar nuestra vida, para poder tener la felicidad, la tranquilidad. Eso es lo más importante que necesitamos, hermanos. Usted que me está escuchando, usted que está todos los días, tal vez escuchando nuestro programa, una felicidad en su camino. 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Así que es todo curación limpia, usted me puede llamar para...

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Entonces te vas a desesperar. ¿Por qué? 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Entonces, lo que usted necesita es esto. Este remedio tan bueno, este remedio tan fuerte, este remedio que te va a ayudar a destruir tus enfermedades, esa gastritis que tienes, te revuelcas cada tiempo, te agarra cólico, cólico, cólico, y tienes cólicos. Pero en la parte de la sierra lo llaman el gasaicólicos. En la ciudad lo llamamos colitis, lo llamamos trastornos, ¿no?, digestivos. Entonces, ¿cómo lo dice usted? Para eso, para esas bacterias también. Hay bacterias en nuestro intestino grueso y delgado, en los 5 o 6 metros de tripa que tenemos. Ahí produce gran cantidad de gusanos, de lombrices, de lombrizoides, los axurios. Los axurios, lastimosamente,

tipo de parásito, todo, pero fuera de nuestro, esa es la bolsa de nuestro tacho del estómago grueso. Ahí muere, pero de ahí para abajo ya no, porque es otra semblanza que trabaja también nuestra tripa, nuestro organismo. Por ejemplo, en el colon tenemos una gran cantidad de gusano y parásito, hasta pus, tenemos heridas, tenemos costras. Por eso cuando tú vas al centro médico, ¿qué te dice el médico? Usted tiene una infección, usted tiene una enfermedad, usted tiene su tripa de usted está con hueco, estás botando heridas, ¿ve? Tienes reflujos, esos reflujos gástricos que realmente está en tu barriga hinchado y está saliendo por la boca queriendo ahogarte, queriendo desmayarte. Eso se llama reflujos, y reflujos también mata. Hay personas que de noche a la mañana se han muerto con reflujos del estómago, así por la boca. ¿Por qué? Porque te ahoga, te asfixia. Hay personas, ¿por qué mueren de noche a la mañana después de haber libado licor? Se quedan dormidos boca abajo y el reflujo sale y no puede por dónde salir y introduce a los pulmones, introduce, ya te asfixias y quedas ahí. Yo sé que muchas veces te ha pasado a ti. Por ejemplo, lo que estás tranquilo, sale unas aguas de tu estómago, sube por la boca, unos ácidos que realmente eso se llama el reflujo, ¿ve? Intestinal. Eso ha matado a mucha gente. ¿Pero por qué tienes eso?

Ya. Jesús, dime usted, ¿qué voy a tomar? Sí, yo tengo esa enfermedad, yo también. ¿Ve? Usted lo tiene. No vayas a pensar porque usted también maneja el vehículo. ¿No tiene reflujos? Tiene reflujos. ¿Ve? Porque un chofer que maneja su vehículo no come a la hora. Y a veces cuando no hay comida ahí, ¿qué haces? Vas a tomar tu gaseosita, tu platanito, tu pancito, o tu huevito con tu pancito, cualquier gaseosita. Y estás produciendo malestar a tu vida. Estás produciendo malestar a tu organismo. ¿Ve? Pero así es el trabajo. ¿Qué se puede hacer? Si tú dejas de manejar, ¿vas a buscar comida dónde? Como dicen, en la carretera, en la comida, a veces no hay. Entonces hay que ser bien decentemente, aceptar que tú tienes que hacer andar en tu carro o en tu negocio, en tu trabajo, en tu oficina. Llévate aunque sea el pan seco. El pan seco, una parte es muy buena, porque a la hora que tú no comes, si tienes hambre, tú puedes introducir 2, 3 bocados o un pancito seco. Pero ¿qué sucede? Ese pan seco es como la esponja, ¿ve? Es como la esponja. Tú llega a tu estómago y sale un ácido, ¿ve? ¿Cómo se llama ese ácido? Se llama la bilirrubina. Al salir la bilirrubina sale como un doberman que está hambriento, se lo come al pan y se entrevera con el ácido y ya no tiene por qué aspirar a la flora intestinal que tienes en el estómago. La flora es un líquido, es un maravilloso líquido que cuando tú comes empieza a resbalar. Se llama flora intestinal. ¿Ve? Entonces resbala, eso es lo que resbala. Y cuando tú botas el ácido, entonces no hay nada que agarrar, el ácido se pega en la tripa y lo succiona. Se lo succiona a esa gomita que tienes, se lo succiona y la tripa queda libre. Ya no tiene protección, ya no tiene protector. Entonces, ¿qué hace? La tripa empieza a inflamarse poco a poco. Se vuelve rojito, más rojito, ya empieza a hincharse, de ahí sale, ya cuando se hace como globo, así como ese globo que en carnavales soplas, le echas agua, igualito se convierte en una enfermedad que lo llamamos nosotros, ¿ve? Se llama gastrointestinal. Y del gastrointestinal, ¿a dónde se convierte? A la úlcera gástrica. La úlcera gástrica hay que tener la gran suerte, porque cuando se te revienta, botas para abajo y botas por la boca. Y a la vez, y si se ha reventado, ha penetrado por alguna herida, infección que tienes ahí adentro, o de repente entra por los pulmones, por todo lado, corretea, porque ese es un líquido que asfixia. Un líquido que no vale, que está guardado como una bolsa de globo. Cuando revienta, hasta diarrea botas, a lo final es hasta sangre. Hay que tener mucho cuidado. Por eso todas estas cosas, ¿qué función tiene la medicina chinense de marca Hixuan? Tiene la función de curarte, de desinflamar, ¿ve? Reemplazar a la flora intestinal lo que tú tienes, ese gastritis. Lo que tienes, las úlceras, llega directamente a la bolsa, que lo llamamos nosotros, esa enfermedad que todo el mundo lo tiene hoy en el día, se llama el colon. Después del colon empieza a indagar 3-4 metros de tripa y a veces botas sangre, a veces botas de colores verde, negro, amarillo, muchas veces. Pero para eso, esas personas que no tienen el sentido, no piensan, que nunca toman unos remedios, ¿saben lo que hacen? Se enferman de calle, van al hospital, van a la clínica, van al hospital, se internan, lo hacen las terapias, lo hacen la quimioterapia, muchas veces el 2% se sanan y los restos mueren. Hay que ser franco. Yo por mi madre no me haría la quimioterapia, así me pagan. Porque no es accesible para sanarnos. Es mentira. ¿Ya? De suerte, sí. Gracias con la voluntad de Dios.
muchos han soportado, muchos han aguantado, su cuerpo han soportado y ahí nomás. ¿Ve? Y muchos se han sanado también. Pero no la cantidad, sino la minoría que pueden estar esto. Entonces usted no estás para eso, sino que tienes que prepararte. No te desesperes, no te preocupes, solamente pida usted, pida por este número y nosotros le vamos a decir quién de nuestros especialistas le va a entregar este remedio. ¿Ya? Llame a nivel nacional, este remedio se va para Puno, este remedio se ha ido para Iquitos, este remedio se ha ido para diferentes países hermanos y siguen llamando a la gente, ¿ve? Pero es un tratamiento muy bueno. Te aconsejamos y te recomendamos. Mucha gente se ha sanado, mucha gente se ha curado. ¿Ve? Por eso que yo lo que te digo es, me dice una persona ayer, hermano Jesús, ¿por qué me duele mucho la cabeza? ¿Por qué me agarra el dolor de cabeza como trastorno? Ahí está el problema. El problema no solo es de cabeza. No es porque tu cabeza está trastornado, te duele, te arde, está volando, te está quemando la cabeza. Eso también proviene por las enfermedades que tienes, tanto como el útero, tanto como la parte reproductora del varón, que decimos nosotros, las vías urinarias, la gastritis, las infecciones que tenemos en el estómago, los pulmones, todo eso tiene tacto cerebral. Si tú te chancas en tu pie, le das una patada a una piedra, ¿dónde sientes el dolor primero? ¿En el pie o en el cerebro? A ver, saca tu cuenta. Patéale una piedra. ¿Entiendes? Patéalo para que sepas. ¿Ah? O si no, agarra, pues, métele una aguja, la punta de la aguja, métela a tus pies. ¿Dónde duele primero? ¿En el cerebro o en el pie? Eso tienes que preguntarte. Entonces hay personas que dicen, no, yo voy a tomar medicina para mi cabeza, pero si no es para la cabeza, no puedes tomar. ¿Pero qué pasa? Por las mismas enfermedades de nuestro cuerpo, sube la cabeza. Y ahora cuando tú estás mal de la cabeza, ¿qué pasa? De repente has tenido la mala alimentación, de repente no te has alimentado bien, de repente usted realmente a veces, no, triste ser, tener y ser, uy, ahora digamos, sido hasta pobre y humilde. A veces comía, a veces no se comía, a veces una comidita, como dicen, carretilla, ¿no? Te comes y te vas volando al trabajo poco a poco, tomas tu juguito y tu pancito, dos pancitos y ya basta. Pero ahí no están los alimentos. Los alimentos está en que tú debes tomar vitaminas suplementarias. ¿Ve? Vitaminas suplementarias, ¿qué quiere decir? Que lo que tú te falta vitaminas, el suplementario te ayuda. Pero te ayuda solamente por 12 horas. La vitamina suplementaria no te tiene, no te mantiene todo el mes, todo el año. ¿Entiendes? Eso te ayuda. Dejas de tomar, sigue doliendo la cabeza. Dejas de tomar, sigues ya, sigues igual. 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La medicina chinense te alimenta, te cura, te abre las ansias de comer, te da ganas de tomar tus mejores comidas, tus mejores líquidos que te puede agarrar como energizante. Pero ¿qué haces tú? ¿Te vas a la botica? No, perdón, ¿te vas a la tienda? ¿Te compras una Coca-Cola? ¿No? Una gaseosa que no vale. Una gaseosa efervescente. Para ti es rico. Por cada vaso de gaseosa Coca-Cola tiene 4 cucharas de azúcar, ya sabes. ¿Y a dónde está yendo el azúcar? Esa gaseosa que estás tomando tan riquísimo, ¿dónde va? Está yendo directo a la sangre. Está yendo directamente a carbonizar a tus huesos. Esa gaseosa está destruyendo tus huesos. Y tú no te das cuenta. ¿Por qué ya empieza a doler tu dedito de tu pie? A veces la rodilla, la canilla, ¿ah? La columna, los hombros, los pies. ¿Por qué? Porque estás descalcificando. Es como tú tienes un fierro.
un fierro de acero lo metes a un inodoro, sácale en 3 días para que veas cómo está pudriéndose el fierro. Igualito tus huesos se carboniza, igualito tus huesos se están deteriorando cada día más. ¿Y qué necesitas? 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Para eso estás tú, para que puedas habilitar rápidamente. No digas, yo sé lo que tú me estás pensando. Esa cochinada en la calle vende, en el mercado. Hasta el vendedor vende, el ilustrador de zapato, con carro va por ahí, lo venden, yo he comprado, no vale. Ahora sí le estás diciendo la verdad, ¿ve? Me voy a un centro naturista, me han dado, me han dicho que es medicina chinense. No, la medicina chinense proviene en una bolsa térmica con 5 tapas de garantía. Y ahí dice, medicina chinense de marca Hishuen. ¿Entiendes? Y eso te van a entregar solamente los especialistas. Cuando tú preguntas a los especialistas, le dices, ¿y el hermano Jesús? Ellos rapidito van a comunicarse conmigo y vas a tener, ¿no?, la entrevista con mi persona. Vas a tener en ese momento la comunicación con mi persona, que yo te voy a decir si esa persona está hecho para que pueda entregarte la medicina original. ¿Y hermanos? Así es. Si tú dudas, nada más. Pero si no, compra nomás. Pero no esperes, como le voy a decir, hace un tiempo, será pues unos 5 años, en Lima yo estaba trabajando, pero que había gente sinvergüenza. Eso vamos a hablar. De Santa Clara más allá hay un mercado. Ahí se puso un par de sinvergüenzos, ¿no?, que realmente con el carro han puesto su toldo y se han hecho pasar de la medicina chinense de marca Hishuen. Y compraba, dice la gente, compraba y me dice, hermano Jesús, ya he comprado mi medicina chinense, ¿cómo lo tomo? ¿Qué lo voy a hacer? ¿Qué? ¿Quién te ha vendido? Ahí en el carro, usted dice que es su hermano, está trabajando con usted, y el otro dice, es tu hermano también. Sacan, dice, de la misma empresa la medicina chinense. Tómale foto y mándame. Agárralo, toma foto y me manda. ¿Y sabes qué había sido? Esa medicina china que venden en la calle, en el mercado, que hacen andar los zapateros, que hacen andar el que vende olla, que vende ropa, que van vendiendo, cargando, dice, medicina china. Eso tú sabes, es vulgar, pues, esa medicina. Todo el mundo lo tiene. Y agarro y le digo, ahora te voy a mandar la medicina chinense que yo, vas a ver, le he tomado foto y le he mandado. Me dice, hermano, disculpa, yo le estaba echando la culpa a usted. Usted dijo que era en bolsa, pero a mí me han entregado en caja. Vaya a decirle al señor que te devuelve tu plata, y si no, pásame con él. Y agarra, dice, va y le pregunta, señor, usted no está vendiendo la medicina chinense, esta es medicina china. No, que yo trabajo con él, que este, que el otro, ¿cómo te voy a mentir? ¿Cómo te voy a...? Pásame con él, le digo. Oiga, señor, ¿qué pasa? El que está hablando es el hermano Jesús. ¿Por qué estás vendiendo esa medicina, haciéndote pasar por ti? Por culpa de ti. A veces la medicina es mal visto. Le he requintado. Hermano Jesús, disculpa. Pum, me ha cortado. Le ha devuelto la plata. Y ya el señor se comunicó conmigo y me dijo, no, hermano Jesús, envíame la medicina y yo quiero que usted me mande. Igualito como la foto que me has mandado, igualito. ¿Ve? Entonces, hay que tener cuidado. A veces el hermano Jesús habla cochinadas. Solamente de repente él nomás atiende por Huánuco, por todo Lima, Norte, Sur. No, señor. Yo tengo especialistas en diferentes lugares. Pero si usted dudas de ella o de él, llámame. 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
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Prepárese usted, espere. Usted quiere saber estos tipos de medicamentos, me dices, hermano Jesús, pero yo tengo otro tipo de problema. Yo sufro de la impotencia sexual, eyaculación precoz. Sube y bajo, no demoro ni 1 minuto, 2 minutos, 3 minutos, ya estoy abajo. Y vivo renegado y amargado, ¿por qué? Porque ya estoy fallando en la parte sexual, es cierto, hermano mío. ¿Sabes por qué te digo? Puede ser también problemas psicológicos, porque la gran mayoría, el 25% de la población que sufre de impotencia sexual, sufren de problemas psicológicos, ¿entiendes? A veces la psicología gana más y domina al cuerpo, pero tú no tienes que hacer eso. Tú esté ahí en tu cama con tu pareja, despacio, con calma y paciencia, espérale que el niño se levanta, ¿ve? Peínalo bonito, échale su perfume. Entonces vas a tener esa tranquilidad. Tú no tienes por qué. Es que tú de repente, ¿sabes qué haces? Te metes a un hospedaje, como dice, ¿no? Tome y dame rápidamente, ya estamos, ya. No, tienes que tener tranquilidad para recuperar esa energía. Tú tienes que estar plácidamente botado 10 minutos, media horita, antes del acto. Yo sé que lo estoy hablando a ustedes, si ustedes entienden. ¿Ve? Debe estar cerrado las puertas, los niños no deben estar allí. ¿Ah? Que un carro pasa, ¡oh! ¡Bum, bum, bum, bum! Todo eso proviene al problema psicológico. Por eso que muchas personas están enfermos psicológicamente o moralmente. Tú no tienes por qué hacer. Pero si en caso tú ya estás excedido o ya de acuerdo a tus años, nada tiene que ver lo que tú tienes 50, 60, 70 años. ¿Sabes cuál es el problema, el punto más débil? Es donde usted no se lava la sangre. Donde usted el caño urinario debe estar limpio, el escroto, la vejiga, los riñones, eso es la parte más importante que el varón puede tener la responsabilidad del acto sexual. Pero ¿qué haces tú? Vas, te tomas una chicha, fraja, entre una gaseosa. ¿Y tú sabes la gaseosa que trae? La gaseosa trae, discúlpame la frase y mi palabra, trae porquerías. Trae ácido corrosivo. Y a ver, métele el ácido corrosivo tú a tu sangre. A ver, envíale esa gaseosa que tú tomas en abundancia del azúcar. A ver, toma y vaya a tener el acto sexual para que veas. El azúcar se trunca, a la sangre lo retiene, a la bolsa de los riñones lo convierte en barros renales, en piedras renales. Por eso es que tú no puedes tener la tranquilidad. ¿Por qué? Tienes obstrucción. Y dígame una cosa,
Tú agarras una cuchara de azúcar, lo metes en una olla, lo quemas, déjale 5 minutos, sácale. Esa azúcar se hace piedra o se hace líquido. Pregúntate. Claro que sí, se va a hacer turro. ¿Ah? La azúcar se coagula, se hace como arena, como piedras, como dice piedras, el camino de la sangre. Por eso que tú estás teniendo estos problemas. No hay nomás, no tienes una buena irrigación sanguínea. No tienes una irrigación sanguínea tanto al cerebro, tanto al cuerpo corporal, y como dice, a la médula central, que se

por ejemplo, ahorita me están mandando acá un mensaje, me dice, hermano Jesús, pero yo qué puedo hacer, ya tengo 5 años, ya al mes, 2 meses, una vez se me levanta y tengo problemas, rápido nomás. No, tú estás bien. ¿Quién te ha dicho que tú estás sufriendo de impotencia sexual? ¿Quién te ha dicho? Lo que te voy a decir es, solamente tú te falta tener fe y tomar este tratamiento que lo decimos nosotros, tiro seguro rompecalzón. Esto voy a empezar a grabar. Volviendo el viernes, sábado, domingo, voy a grabar todo un spot para mandar a mis tiendas. Entonces, ¿qué pasa? Tú necesitas lavar todo lo que es las vías urinarias como varón y macho. Igualito la mujer también, ¿ve? Hay mujeres que realmente son ninfómanas. Eso sin, como dice, sin coito, sin sexo, no duermen. ¿Ah? A veces agarrado el pajarito, están agarrado el nido, ¿ve? Y ese pobre nido ya se carcume, se oxida, se olvida, ¿ve? Se cansa. Entonces no es así. Si por más que eres ninfómana, tienes que poner tu día, tu hora, qué día vas a tener, no vas a tener tus grandes sexuales. No porque tú eres una mujer, también vas a hacer cada rato. Lo haces en forma, si tú lo haces cada rato, ya no es por amor, por sexo, ya no es por algo bueno, sino tú tienes el sexo rapidín, como dice, ya estás, pasando un momento como si fuera un momento de todos los días. Ya no hay amor, no hay cariño, no hay presión, no hay nada. No vais a pensar porque tú eres varón también, no agarras cada rato. ¿Tú crees que cada rato vas a tener esa ciencia de tener ese placer? No, estás equivocado. Por eso que el hombre tiene que saber su día, su especialmente qué día va a tener su poder sexual. Igualito a la mujer, ¿ve? Pero esas mujeres que le gusta, le entreguen al perro, al chancho, al cuy, donde sea, como sea, ellos están enfermos, tienen problemas, por eso que recogen infecciones, por eso que no les importa nada. Entonces, hasta la mujer tiene que tener su día, su fecha, su hora. Y toda mujer que tiene sexo con otra persona también es conocido. No vayas a pensar porque tú eres mujer, ay, nadie se da cuenta, me lo sumo, me lo limpio, le meto papel higiénico, un trapo, lo pongo sequito, ya él va a decir que está seco. Cosas de las mujeres, ¿verdad? La mujer es más astuta, pero el hombre es más astuto y se calla. Entonces el varón igualito, el varón tiene que eliminar las impurezas sanguíneas, tiene que tomar remedios que realmente lava tu sangre primeramente. Vas a lavar tus riñones, tu vejiga, tu escroto, como lo decimos, las pelotas y la prostatitis. Aunque tengas prostatitis, cuando es a tercer, cuarto grado, recién tal vez empieces, pero no le eches la culpa a ellos. Solamente yo te digo, como varón y como macho, toma tiro seguro rompecalzón. El tiro seguro rompecalzón es un medicamento especialmente hecho por el hombre, no como ciencia, no, perdón, no como la ciencia, es natural, ¿ve? Este remedio está preparado de muchos raíces, tallos, entrando, ya me han pasado la voz, ya ha venido, no me han mandado el folleto que viene, pues, no como lo decimos nosotros, que viene con remedios de la selva y de la sierra. Machacado, preparado, especialmente natural al 100%. Si tú tomas este remedio, no quiere decir ya mañana pasado ya no se va a levantar. No. Esto, si tú has dejado de tomar 3, 4, 5 días, igualito vas a seguir ya. O sea, vas a alimentar al tejido, ¿ve? A la bolsa seminal, a la bolsa que donde tú tienes la sangre y se convierte, como dice, en semen. El tejido va a estar como una red que atrapa a la sangre y se convierte como una licuadora, empieza a resolver, a ponerse en ese en el líquido que nosotros le llamamos, ¿no? Así es, en el seminal. Entonces no tiene por qué preocuparte, no tienes por qué, ya no puedo, ya no doy, ya no puedo. No, tú tranquilo, no te desesperes. Tanto la familia o la pareja tiene

0: que apoyarte en el sentido de darte tranquilidad. ¿Entiendes? No vaya a ser que el otro, apúrate, Pancho, ya está viniendo Julio, ya está viniendo Jorgita, apúrate, apúrate, un rapidín. No, ahí te malogras. Ahí vienen las traumas psicológicas. Ahí es el problema. Entonces cuídate, hermano mío. Hermano Jesús, usted también estarás bien para chutar y me vas a decir como el otro día. Hermano, ¿usted qué toma? ¿Estarás feliz? Mira, con la bendición de Dios. Gracias, mi chibolo no me traiciona. Claro que por mis años también, pues no voy a estar como yo he tenido mis 15, 16, 17, 18 años. He sido como un pájaro loco. ¿Ah? Todo era hueco. Todo era hacer hueco para el nido. Pero ahora no. A través de los años se baja, pero naturalmente, ¿ve? Naturalmente. Ya no, como te digo, como el pájaro loco, pero todo con calma. Yo también tomo mi remedio, mi tiro seguro rompecalzón, me tomo casi vez en cuando, pero me tomo con vitamina, me tomo con el remedio para el cerebro, porque la parte sexual y el cerebro son primos hermanos que se mantienen en ellos. Si la columna vertebral, el cerebro, no está funcionando bien, tampoco funciona el pajarito. Por eso hay que tomar el tratamiento de la medicina. Y si tomas tu tiro seguro rompecalzón, vuelves a tener la misma juventud que has dejado por años. Así es. Lastimosamente estamos hablando, yo creo que mucho. Yo tengo muchos pacientes que me están escuchando, ¿ah? Y tengo muchos niños de repente que están escuchando también. Hay que cortar esta parte. 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Por ejemplo, toda persona necesita lavar la sangre. Porque en la misma sangre tenemos... Aunque tú no lo crees, me dice, hermano Jesús, ¿cómo va a haber en mi sangre gusano parásito? Hay parásito. Tenemos grasa, dos tipos de grasa. La grasa gruesa y la grasa delgada. Por eso que te agarra un parálisis cerebral, un derrame parcial. Por la misma grasa que tenemos. ¿Y cómo se llama esa grasa que es tan finísima? Y tú me dices, ¿y cuál? ¿A dónde ataca? Al corazón. ¿Y a dónde más ataca? Al cerebro. ¿Dónde más ataca? A la visión. Porque esa persona está cieguito, se está convirtiendo en ciego. Porque tiene alto contenido de grasa. Se llama el triglicéridos. Y el otro se llama el colesterol. Por eso que hay personas que mueren con el corazón por tener triglicéridos y colesterol y por tener parásito en la sangre. Y si tú no sabes... El médico nunca te va a decir, hijito mío, tómate esto, hay que lavar tu sangre para que mate a los gusanos, los bichos, lombrices. No, señor, para eso está el hermano Jesús. Yo no te creo, yo no te digo que yo soy un gran maestro, yo no te digo que soy un gran médico, un gran doctor, un maestro. Soy profesional en mi ética, soy profesional en la medicina natural como ciencia, ¿ve? Entonces soy naturólogo a través del conocimiento de la lectura y del conocimiento que mi gente se van sanando. 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
2: ¡Roger!

Oye, por las redes sociales he encontrado una noticia que te va a poner los pelos de punta. Los vellos se van a poner como que hubiesen visto el diablo en persona. Así es. Tu piel de gallina.

come queso. Eso. Lucho, Beatriz, Pedro, Carlos. Pues hablando del Valle de Majes. Saludos para la familia Rojas, para la familia Yáñez. Saludos para toda la gente de Corire, de Aplao. Oye, por ahí se va para Viraco. Por ahí se va para Viraco, Machahuay, Chuquibamba, sí, ¿no? Pampaloca, que diga Pampacolca. También por ahí se va. Es que no conozco, yo no salgo de mi cubil. No, yo no salgo. La calle está peligrosa. ¿Por qué crees que los delincuentes actualmente en las cárceles dialogan y hablan? Oh, causa, ¿cómo es? Ya va a cumplir. No, yo no pienso salir. Si salgo, vuelvo a hacer de la mía y regreso. La calle está insegura, te pueden matar. Encima no hay chamba. La gente no colabora. La gente ni con su morán, ni con su cariño, nada. Mejor regreso. Acá tengo desayuno, almuerzo, cena. Encima me cuidan. Sí. Para que no me hagan daño. Imagínate, hasta ese punto hemos llegado con la inseguridad ciudadana que actualmente viene cobrando vidas. Piden la cabeza de Oscar Arriola. Piden la cabeza

0: menos esperan siquiera un año, dos años, o primero que acabe estos 5 años para que vean recién resultados. Claro, pero no, ya estoy renegando ya reniego, mano. Que esta señora conoce y sabe la problemática. Me estás decepcionando. Me decepciona.
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0: Vienen decepcionando. ¿Qué voy a hacer? Me pondré a llorar, mas no me queda más que hacer. ¿Qué puedo hacer? No, ya. Yo dije, esta señora la va a hacer linda. Tuve la esperanza.

0: ponme a recordar lo que hice y lo que cometí en la segunda vuelta. Aparentemente era el mal menor, pero ahora me doy cuenta y saco mi cuenta que me parece que no hay nada más de lo mismo. Ya los medios de comunicación también se están pronunciando. Hay algunos medios de comunicación que ya están pidiendo. ¿Cómo es, señora? ¿Cuándo? ¿Para cuándo va a ser? Ah, para el milenio. Ah, listo, listo.
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0: No te rías, no te rías, amigo. Y a pie, equivocarse es de humano. Me equivoqué, pe, lo acepto. Peor que sea hipócrita, que yo haya hecho algo y diga después, no, yo, pa' nada.
2: ¿Cómo has podido hacerme tanto?
0: Eso es hipocresía. Acéptalo. Yo lo acepto, pe, amigo, yo lo acepto. ¿Tienes algún problema conmigo, amigo?

0: nuestro país, no somos nada. Es la pura y la purita verdad. Ahora están pidiendo la cabeza de Oscar Arriola. Sí, están pidiendo la cabeza porque dice, este señor, ¿qué está haciendo? ¿Qué está haciendo este señor? Hola, hola, hola, hola.
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0: ¿Ahora se escucha? Listo, listo, tranquilo, muchacho, tranquilo, tranquilo. Estamos al aire, ya está. Ahora sí, salimos, mi estimado líder Emilio Velarde. Buenos días desde Hilo. Buenos días. Hola. Hola, hola. Adelante, Emilio, adelante. ¿Cómo estamos? Adelante, Emilio, adelante.
2: José Luis, buenos días. Buenos días.
0: ¿Me escuchas? ¿Me escuchas?
2: A ver si te escucho.
0: Ah, ya. Acá había sido el percance, mi estimado. Ha sido allá. ¿Cómo es la historia, señor? Yo creo que es la brújula. Nos están haciendo daño, así como decía Milton Guerra. Nos están haciendo daño, bruja y la 440. Adelante, Emilio, con tu saludo para todo el Perú y para la cadena internacional de Radios Unidas, para nuestros líderes y lideresas de DXN. Adelante, Emilio.
2: ¿Qué tal, José Luis? Buenos días, buenos días, buenos días a los oyentes de la radio. Estamos un día más con ustedes para llevarles información y temas muy importantes para la salud. Bienvenidos, bienvenidas a este microprograma para el día de hoy.
0: Muy bien, no queremos darle la espalda a la información que ya se habla en el Perú acerca de la inseguridad ciudadana, donde aparentemente esto sería también estaría miscuido, aparentemente, gente de la
3: P6 y 20
0: NP con este secuestro de este minero en Trujillo y con las cuatro vidas que se habrían perdido. ¿Qué opinas, Emilio, al respecto? Es algo, y en su día central todavía, imagínate, una manera de burla, una manera de prácticamente decirle al Estado, acá quien manda somos nosotros, el Estado está por las puras.
2: Es una situación bastante, ¿qué diríamos?, fea. La situación actual, la delincuencia y la extorsión son los problemas que más nos preocupa a todos los peruanos.
0: Se habla de
2: un 87% de la población se siente insegura en las calles. Un estudio de Ipsos muestra que existe gran desconfianza de la ciudadanía hacia las instituciones encargadas de hacer justicia. Más hay denuncias por extorsiones que han subido en forma notable en la capital de la República. Entonces, es fácil, yo creo, de darse cuenta de la situación que estamos viviendo y de lo que se refleja en el papel, porque hay más denuncias de lo normal. Hay más denuncias sobre extorsión, sobre delincuencia, sobre robos, y el gobierno debería actuar, pero ya, ¿no? Viendo, cambiando leyes, inicialmente cambiando leyes para poder organizar el problema que hay en las cárceles, el problema que hay en Lima mayormente, ahora en Trujillo, en fin, en el sur también, Arequipa. Entonces, tenemos de alguna u otra manera hacerle notar hacerle presencia al gobierno para que actúe y para que logre combatir este mal que ya nos está haciendo bastante daño en los últimos años, y pareciera que no hay una solución viable, no se ve la luz al final del túnel, y como dices,
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2: Porque no sabes si vas a regresar a casa, José Luis.
0: Eso es muy cierto, Emilio. Primicia calientita para los padres de la patria, los que nos representan. Se acaban de enterar recién, señor, que desde las cárceles están manipulando, están planificando. Recién se han enterado, dice que hay conexión a internet y todo, y nuevamente la misma peliculina de siempre. Quiere decir que han ido nuevamente a las cárceles, sí, hemos detectado desde ahí, primicia, que lentita, como que nosotros los peruanos seamos unos tontitos, como que ellos tampoco lo saben que se maneja desde ahí. Nos agarran de estúpidos, ¿no? Disculpando a nuestros amigos oyentes, disculpen, ¿no? Pero estamos indignados, pues. Es que recién se han enterado. Recién los medios de comunicación dicen, los representantes de la patria, los encargados, han ido a las cárceles a hacer requisas, desde ahí están planificando. Entonces, ¿qué hacen, pues, ahí?
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6: 6 y 28. 6 y 28.
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2: Y haciendo conocer a la ciudad para que pueda de alguna u otra manera cuidarse y hacerse ver ante las autoridades para que estemos tranquilos y que esto no siga creciendo aquí en el sur del Perú, José Luis.
0: Eso sí, eso sí. Bueno, le hemos echado un poquito de sal, de pimienta, de ajo a nuestro comentario y ahora tenemos que tranquilizarnos. Serenarnos. Tenemos que inhalar y exhalar. Lo correcto es inhalar por la nariz. Y usted dirá, ¿por qué tenemos que inhalar por la nariz? Porque tenemos unos pequeños filtros que se llaman las vellosidades. Esa vellosidad.
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4: 6:30.
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0: Buenos días de XN. Actitud. Tu actitud demostrará tu altitud. Líderes, lideresas, es el momento de descontaminarnos mentalmente. Es el momento de descontaminar todo lo que le echamos a nuestro sistema digestivo, a nuestra máquina perfecta, que es nuestro cuerpo. Y pensamos que nuestro cuerpo es un tacho de basura. No, señor. Nuestro cuerpo es lo más sagrado, lo más bonito. Con la vida y con tu salud completa, puedes vivir feliz. Puedes disfrutar de tu trabajo. Puedes disfrutar de lo que estás creando en lo material. Y no solamente en lo material, sino que más tiempo al lado de tus hijos, de tu familia, de tus seres queridos. ¡Adelante, Emilio! ¡Vamos para tus líderes y lideresas!
1: Gracias, José Luis. El reiterado buenos días a todos los oyentes de la radio. Bien, el día de hoy vamos a hablar del módulo de reunión de oportunidad de negocio. El famoso RON de DXN.
0: Uy, uy, uy.
1: Es la estructura oficial de capacitación y presentación comercial utilizada para dar a conocer los productos con Aloderma y el modelo de mercadeo de red de la compañía. A continuación te voy a presentar una pequeña introducción. Sería el rompehielos, propósito y filosofía de XN.
0: Lapicero y papel, por favor. Yo ya les dije, no me copien todo. Lo que les parece algo novedoso o es un tip, una clave, anote usted, porque la mente y nuestra masa gris muchas veces se olvida o es muy frágil.
1: Bien. Hablaba del rompehielos, conecta con la salud y la economía actual. El propósito, mostrar cómo transformar el consumo diario de café, té o suplementos en una fuente de ingresos estables. Y la filosofía de XN, salud, riqueza y felicidad a través del concepto un mundo, un mercado. Con una sola membresía puedes desarrollar el negocio a nivel internacional. ¿Quiénes somos? Su fundador o la fundación fue creada en 1993 por el Datun Dr. Lin Xiaojin en Malasia. Y en Perú inicia operaciones, José Luis, el 18 de enero del 2010.
0: Uy,
1: de lo más bien. De 16 años en el mercado peruano. El modelo Dragón, todo en uno, DXN realiza su propio cultivo, manufactura y distribución sin intermediarios. Y una solidez, la empresa muestra una solidez, es la más grande de Ganoderma en el mundo. En el mundo, presente en más de 180 países con millones de distribuidores. ¿Cuál es la base del producto? Una salud integral, llamado el rey de las hierbas. El enfoque principal es el Ganoderma lúcido, el hongo Lin Chi, un adaptógeno que ayuda a desintoxicar y equilibrar el cuerpo. ¿Y cuáles son estos productos de consumo masivo? Escúchame bien. Bebidas como el café 3 en 1 Lin Chi, el Black Coffee y el Cococh. Y en suplementos tenemos la espirulina, el cordyceps y el morinzi o el morinzame. Y en cuidado personal, la pasta dental, el jabón, el champú y productos de aloe vera. ¿Cuál es su premisa? No cambiamos tus hábitos, ojo, no cambiamos tus hábitos, solo mejoramos lo que ya consumes diariamente, como el café. El plan de negocio, la oportunidad que se te ofrece, es una diferencia en el mercado tradicional. El dinero que las empresas gastan en publicidad y cadenas de distribución se reparte entre los consumidores recomendados o a los socios, en otras palabras, ¿no? Los beneficios del plan de mercadeo: es una membresía internacional de por vida, no hay pérdida de categoría ni recompras obligatorias extremas para mantener el rango. Bonos acumulativos mes a mes, plan de ganancias mutuas: a mayor crecimiento de tu equipo, mayores recompensas. ¿Y cómo iniciamos? Hay tres pasos: usa el producto, conviértete en producto del producto para tener testimonio propio, comparte con familiares, amigos, conocidos, y construye una red invitando a más personas a las reuniones de oportunidad que te ofrece la empresa. Increíbles, inscríbelas y guíalas en sus primeros 90 días. Entonces, esta es una oportunidad sólida que te ofrece la empresa y tiene 11 modos de ganar en DXN, y te los voy a mencionar.
0: Espérate. Por acá te quiero dar un alcance para de esta forma tú des a conocer estas 11 opciones que tienes una vez tengas la membresía de nuestra compañía. El día de ayer me comentaba un líder y me decía: yo pago al seguro. Oye, yo me sorprendí, yo le dije: pero si estás en la compañía de XN, ¿cómo pagas al seguro? ¿Qué, todavía piensas, confías en la medicina académica? Le dije, no, me dijo, cada vez que yo compro mi producto, sé que estoy asegurándome hacia el futuro, porque ya formo parte de la compañía de XN, y ese adicional que aparentemente creo que es alto, eso es como un pequeño seguro que va acumulándose mes a mes, año tras año, y de esa forma tengo mi seguro, me dice. Y yo le digo, oye, yo me puse a pensar anoche, estaba que no podía dormir, estaba pensando, y dije, es cierto, pues, que te pagan o se acumula el puntaje aquello solamente por consumir. Hoy dije, ahí está el seguro, listo. ¿Qué comentario le puedes dar a eso, Emilio? ¿Podría el ser humano tomarlo de esa forma? Antes que pagues el seguro, pues, hermano, que no te atienden, te tienen botado, es como que nunca habrías aportado.
1: Bien, es muy cierto eso, José Luis. El hecho está en que tú empieces a consumir el producto para encontrar una mejor salud. Entonces, ¿la empresa qué hace? Cada compra que tú realizas te acumula los PB, los puntos que tiene cada bolsa con los productos de XN. Estos puntos se acumulan, no desaparecen, se van acumulando mes a mes, y eso en el fondo es plata, porque de alguna u otra manera eso lo vas a cobrar en algún momento. ¿Cuándo lo cobras? Cuando ya te vuelves agente estrella, tienes la oportunidad de irlo a cobrar. A partir de ahí empiezas a cobrar y a recuperar todo ese dinero, porque cada compra que tú hagas, la empresa te devuelve un porcentaje de la compra que has realizado. Entonces, en el fondo es un seguro, en el fondo es un depósito que tú realizas. Toda la vez que tú compras, realizas un depósito, y va a estar ahí guardado. ¿Para qué? Para que lo saques en algún momento, ¿no? Y puedas cobrarlo luego, cuando haces el trabajo y tienes afiliados abajo. Ya ese ingreso se vuelve mensual y puedes sacarlo mensualmente. Y mira, tienes que sacarlo mensualmente, pero tienes que estar bajo las leyes que se rigen en el Perú. estoy diciendo que tienes que usar la facturación para pagar tus impuestos y poder estar en DXN con todas las de todo lo legal que te pide para estar operando como emprendedor.
0: Pero acá lo que tú no sabes también ahí, Emilio, déjame aclararle al oyente que a veces el nuevo dice, ay, factura, que tengo que pagar impuestos. No, la misma compañía sustrae lo que le pertenece como aporte para el Perú, para la nación, y lo demás te lo da en dinero, pero tienes que tener siempre o llevar la contabilidad para que de esa forma también seas una persona que está contribuyendo con tu país, pero la compañía hace todo ese trabajo.

0: como dices tú, contribuyendo al país y trabajar legalmente bajo las reglas que tenemos para poder operar. Entonces, lógicamente, la empresa te pide, para pagarte ese dinero, te pide una factura. ¿Para qué? Para que manejes tu RUC, estés en la SUNAT, lleves una contabilidad y tengas la oportunidad de ser una persona que está dispuesta a colaborar con el Perú y también estás legal en el Perú, porque a raíz de tener un RUC estás disponible para hacer en negocios a cualquier nivel, porque no necesariamente dices ya estoy en DXN y voy a ser DXN toda la vida. Hay mucha gente ya que empieza a, tiene buenos ingresos y empieza a ver otros negocios que les encantan, ¿no? Empiezan a contribuir con el país, ¿no? A colaborar con el país, mostrando otros negocios que son rentables y que de alguna u otra manera colaboran con su ciudad, con los habitantes, con los vecinos que tiene. Entonces, es una forma también de ayudar, ¿no? En tu comunidad y ayudarle al Perú para que pueda crecer. ¿Y cómo va a crecer el Perú? Porque en Europa, recuerden, en Europa muchos países viven con los impuestos de sus ciudadanos y los revierte con un buen sistema de salud, un buen sistema de educación y un buen sistema de transporte. Entonces, eso es lo que nos falta en el Perú.
1: Líder, líder Emilio, es muy cierto lo que usted acaba de darnos a conocer en el aspecto de que solamente no vas a pensar en la compañía de XN, porque en algún momento, si tú llevas con transparencia dentro de las normas que tiene la compañía, llegas a crecer. Llegas a tener libertad financiera y muchos de nuestros líderes están haciendo también otra clase de negocio, están invirtiendo. ¿Por qué? Porque la compañía de XN te prepara para que seas un empresario, no te está preparando para que seas un vendedorcito de cafecito como nos catalogan. Cuando a mí me ven, a veces que estoy haciendo mi módulo, hay algunos que vienen con saco y corbata, otros vienen así de la chacra con su high-low, me dicen, oh, está vendiendo cafecito, oh, ¿hasta dónde has llegado? Pero lo que ellos no saben, que detrás de esto yo me estoy formando, detrás de esto te estás formando para ser un gran empresario, para saber lo que es un activo, lo que es un pasivo, lo que es invertir, lo que es la bolsa de valores. Y tenemos líderes que actualmente ya disfrutan de la libertad financiera y ellos quieren seguir invirtiendo su dinero, su platita, ponen a la bolsa de valores, ponen a, tal vez de repente son dueños de inmobiliarias, tiendas o comercios en el Perú o fuera del Perú, y sigue creciendo su dinero. Y usted no ha escuchado que dinero llama más dinero. Y a veces decimos, ¿por qué soy pobre? ¿Por qué soy pobre? Porque llamas a la pobreza, pues. Llamas a la escasez, por eso eres pobre. Porque dice, ay, no me alcanza. Ay, no me... Entonces, el mundo dice, ay, no le alcanza. El mundo no te va a solucionar, líder. Adelante.
0: Bien, y te voy a dar esta oportunidad sólida que te ofrece DXN con sus 11 modos de ganar en DXN. Ya. El primero de ellos es el bono uninivel, el IOC. El segundo de ellos es esta misma ganancia compartida que tienes con el IOC. La tercera es la ganancia del menudeo, lo que estabas indicando. Hay líderes, hay distribuidores que inicialmente trabajan en módulo para vender el producto, porque es válido también para vender, para ganarse el día, para ganar más afiliados, para mostrarse, o es un, yo pienso que es un motivo, el que está en módulo es un motivo para que la persona venga y converse conmigo y yo tenga

0: la oportunidad de poderlo afiliar en algún momento, inicialmente siendo consumidor, y luego si decide hacer el negocio, ser un afiliado mío, ¿no? Para que pueda crecer en el negocio. Entonces, el estar frente a un módulo no necesariamente es, mucha gente, como dices tú, José Luis, mucha gente te mira, este vende café. No, yo no vendo café, yo te estoy vendiendo la oportunidad de que puedas conocer un mundo, el mundo del negocio, el mundo de manejar la economía, el mundo de poder conocer para invertir más adelante, para hacer muchas cosas. Otro de los bonos o de las oportunidades que te ofrece DXN es el bono grupal, el bono grupal de estrella, el bono de desarrollo, el bono de liderazgo, el ingreso compartido internacional que tiene la empresa con los diamantes hacia arriba, el incentivo para viajes de formación, incentivo de teléfono celular en efectivo, que es una sola vez, y el incentivo de viaje al extranjero en efectivo, que también es una sola vez. Entonces, de esta manera, son 11 ingresos que te ofrece, que te da la oportunidad de XN, para que en el tiempo y cuando subas de rango empieces a gozar de estos bonos que está en el plan de compensación. Es demasiado largo, es, y el que se pone a leer va a decir no entiendo.
1: No, no entiendo, es normal, qué. Es normal, Emilio. Ahorita, por ejemplo, una persona que solamente se levanta y tiene que ir a la chacra, se levanta y tiene que buscarla la suya, no se prepara, no le almacena información de lo que es un activo, un pasivo, bolsas de valores, dirá, oye, ¿qué estarán hablando, no? ¿Qué será eso, no? Es que tú no investigas, pues tú ya estás en el lado del confort. Ya tengo platita, ya, ¿para qué quiero? Ya, pues tendrá que llegar la vejez y moriré y listo, y pasaste como una persona anónima en este mundo. Emilio, vamos con el código y vamos de inmediato también con tu número de celular, porque el peor enemigo es el tiempo. ¡Vamos, maestro!
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1: Emilio, eres grande, Emilio, mi líder, y ahora es el momento de decirle hasta el día de mañana con este micro programa que lo hemos denominado a esta hora de la mañana. Actitud demostrará tu altitud con los grandes del pueblo. Tu despedida, mi líder.
0: Gracias por la oportunidad. Hasta el día de mañana, oyentes de la radio. Buenos días, buenos días.
1: Gracias. Oh, el tiempo, cómo avanza, Dios mío. Oye, ¿cómo lo detenemos? ¿Podemos detenerlo al tiempo, mi estimado? Oye, ¿por qué no lo amarramos? Claro, con estaca. Drácula, ¿qué será, no? Ay, Dios mío. Ay, Soroco. ¿Soroco es? Ah, no, Soroco. Ay, el tiempo. Oye, acá Melesio me dice, tiempo.

0: Ay, mi negro, mi negro. Negro.
1: Quéreme. Si me vas a querer.
0: Ay, negro.
2: Cállate la boca, carrejo.
1: Si me vas a querer.
0: O estoy hablando de mi dos en uno, mano. De mi dos en uno. Con hongos.
1: No sé qué me toca.
0: Veganoderma, pe.

0: A Bolivia, Bolivia. Donde la peladita, donde la peladita. Nos vamos donde la peladita, la peladita. Pues no tienen bellos. Me consta, me consta. Sí, sí, sí.
1: A los bosques me interno yo.
0: Oh, ¿qué es esto? Dije, oh, Dios mío. Nada de bellos, nada, nada.
1: Y los bosques me contestan.
0: Vi los brazos, nada de bellos. Sí, sí, es cierto, es cierto.
1: Y los bosques.
0: He comprobado, he comprobado.
1: Lo que has hecho estás pagando.
0: En la parte de abajo, claro, en las piernas tampoco, tampoco, nada. Lampiño, lampiño. Sí, sí.
1: Que cura todos los males.
0: Ahí.

chava. Allá va, allá va, allá va, allá va. Allá va, allá va, allá va. ¿Qué ha pasado, mi querido Melissa? Ah, chacha, total, siempre, total.

Oye, estoy revisando por las redes sociales. ¿Quién tuvo la culpa ahí? ¿Quién? Voy a tratar de conversar con Chicle. Él tiene la información de primera.

0: camisa ajena, en la calle te pueden calatear. Ni en tus botones de tu camisa confíes. No, no confíes. Ya viene la Beto, viene la Beto. Oye, ¿cómo es eso que viene la Beto? ¿Qué es eso? ¿Qué es eso? Compórtate, pe, mi querido Melecio. Ya, ya, ya. Tranquilo, tranquilo. Un informe.
1: Ahí está, ahí está. Donde aparece un elemento sumamente preocupante.
0: La Beto, la Beto.
1: Un auto de la policía.
0: Escucha.
1: Que aparece ahí, la camioneta que está en el círculo.
0: Ahí está.
1: Escoltando a los asesinos.
0: Oye.
1: Tal como lo oyen. No se trata solamente de uniformes policiales, de armas de asalto, de asesinos con porte militar, sino que también hay una camioneta de la Policía Nacional que va justamente detrás,
0: ¿ya?,
1: de la camioneta de los asesinos.
0: Sí, lo estoy
1: Vamos
0: mirando.
1: A verlo por tercera y cuarta vez.
0: Ya,
1: la,
0: ya.
1: Ese es el auto.
0: Ese.
1: Del secuestrado.
0: Ah, ya, ya.
1: Jens Martí Lara Tantaquilla.
0: Eso, eso, eso.
1: El que está en el círculo.
0: Ahí está. Sí, sí, lo estoy viendo. Lo
1: Luego
0: estoy viendo.
1: La camioneta,
0: ajá,
1: que lo sigue, es la de los asesinos. Y luego,
0: luego,
1: al doblar una esquina, aparece una tercera camioneta que es claramente, la ven estacionada a la izquierda de su pantalla, con la circulina prendida,
0: sí,
1: esperando.
0: Sí.
1: ¿La ven?
0: Ajá.
1: A la izquierda de su pantalla.
0: Justo
1: camioneta
0: estoy
1: blanca,
0: mirando.
1: Policial, sí, sí, con circulina prendida.
0: Epa.
1: Pasa el auto del secuestrado, pasa la camioneta de los secuestradores y la camioneta. ¿A manera de qué?
0: Ay, tatito.
1: A manera de escolta.
0: Ay, tatito.
1: Estas son imágenes de cámaras de seguridad que no se habían conocido hasta ahora y que plantean una terrible interrogante.
0: Ah,
1: ¿qué estaba esperando esa camioneta ahí en la esquina de mi farma?
0: Ay, ya.
1: Para doblar
0: justo
1: justamente
0: ahí. Justo, justo.
1: Cuando el automóvil o la camioneta de los secuestradores, asesinos, está ya pisándole los talones a sus víctimas. Ahí está.
0: Ahí está.
1: Camioneta,
0: ahí está.
1: Policial.
0: Policial.
1: Que se va a qué.
0: De vacaciones.
1: ¿A qué exactamente?
0: De vacaciones, pues, señor.
1: Es muy extraño.
0: Muy extraño, muy extraño.
1: Es un elemento nuevo en la investigación.

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8 de la mañana con 6 minutos. Buenos días. Buenos días, buenos días, buenos días. ¿Cómo estamos? Buenos días con todo. Ya estamos aquí en cabina, estamos en la radio para acompañarlos como siempre con toda nuestra tremenda programación, con toda esta buena música, con las noticias y con todos los datos espectaculares. ¿Qué tal, gente? ¿Cómo has amanecido el día de hoy? Para toda mi gente chévere que madruga, que se levanta temprano. A mis mamis que se levantan a las 5 de la mañana, 6 de la mañana, algunas a las 4 de la mañana, mi querido Cristian, sí. Preparando, dejando todo listo para la familia, ahí para el esposo o para los chicos. Siempre mamita es la primera en levantarse, ¿no? La primera en levantarse y la última en irse a descansar a dormir. ¡Wow! ¡Qué trabajo tan...! No, sí, de verdad. Un aplauso para todas las mamis. Un aplauso para todas nuestras mamis. Buenos días, mami, buenos días. ¿Cómo estamos? ¿Qué tal? Buen día. Iniciando este nuevo amanecer. Iniciando este nuevo mes. Atención, estamos ya 1 de septiembre. Siempre con la bendición de Papá Dios. Que sea un bonito mes para todos. Siempre con la bendición del de arriba, el Todopoderoso, quien nos ayuda, nos provee, nos guarda. Así que sea un buenísimo, buenísimo mes. Buenísimo mes de septiembre para todos. Bienvenida a la primavera. Claro, estamos en el mes de la primavera, ¿no? Pero todavía el 23, Pecrinte, todavía el 23, ¿no? Pero... prácticamente. Aunque como estamos con esto del fenómeno del niño, la primavera va a pasar inadvertida, de verdad, sinceramente. Va a pasar, pero... En serio, pues, si no hemos tenido ni invierno. Ni invierno hemos tenido, Cristian. Un día hacía calor fuerte, otro día llovía. Yo no sabía ni cómo... ni cómo salir a trabajar, si salía en casacado, salía en polito. De verdad, este clima me ha tenido loco, ¿ah? La ropa, Cristian, no se secaba la ropa. De verdad que había solcito, tendía mi ropita y al rato, ¡bum!, una tremenda lluvia me maleaba, pe. Me maleaba la ropa, pe. Uno tenía su ropita con su ganchito ahí, chévere, bien bacán y me malea, pues. Bueno, buenos días con todos. 8 de la mañana ya con 8 minutos. A mi gente que se va a trabajar a las 9, ya por ahí van, ¿no?, calculando su tiempo. Aquellos dormilones y dormilonas que todavía no se levantan de la cama, tan despiertos, pero todavía no se levantan de la cama. Arriba, dormilón, dormilona. Bienvenidos al programa, nos quedamos contigo junto, atención, hasta las 9 de la mañana, compartiendo toda la información y la buena música. Así que estamos listos, preparados, por supuesto, para acompañarte en esta mañana espectacular de hoy, martes.

hora, 8 de la mañana con 15 minutos, 8 y 15 a la hora. Vamos con un poco de información por aquí, vamos a revisar las noticias. Bueno, Lima amaneció con cielo nublado y llovizna ligera. Según el pronóstico del CENAMI para hoy martes 1 de septiembre, se prevé cielo cubierto por la mañana con variación a nubes dispersas hacia la tarde y cielo nublado parcial al atardecer. Así que, bueno, ahí está entonces esta llovizna con la cual hemos amanecido acá en Lima. Y esta llovizna pues estaría marcando pues el inicio de la jornada en Lima y se espera pues cielo cubierto al atardecer, es lo que nos reporta el CENAMI, un poco la información así hemos recibido pues esta mañana. Por otro lado, la información, el gobierno declara en emergencia en varias regiones ante el peligro de lluvias por el Niño. Así que el Poder Ejecutivo declaró pues el estado de emergencia por el plazo de 60 días calendario en diversos distritos de algunas provincias de 23 regiones del país por peligro inminente ante precipitaciones pluviales intensas asociadas al fenómeno El Niño 2026-2027. Esta medida se oficializa a través del Decreto Supremo 124-2026 de la PCM, publicado en el Boletín de Normas Legales del Diario Oficial El Peruano. En tal sentido, se declara la emergencia en varios distritos en las regiones de Amazonas, Ancash, Apurímac, Arequipa, Ayacucho, Cajamarca, Huancavelica, Huánuco, Ica, Junín, La Libertad, Lambayeque, Lima, Loreto, Madre de Dios, Moquegua, Pasco, Piura, San Martín, Tacna, Tumbes, Ucayali y la provincia constitucional del Callao. De esta manera se podrán ejecutar medidas y acciones de excepción inmediatas y necesarias de reducción del muy alto riesgo existente, así como de respuesta y rehabilitación que corresponde. En tal sentido, los gobiernos regionales, comprendidos con la coordinación técnica y seguimiento del Instituto Nacional de Defensa Civil y la participación de los ministerios vinculados y demás instituciones públicas y privadas involucradas, emprenderán las medidas y acciones correspondientes. Dichas acciones deberán tener nexo directo de causalidad entre las intervenciones y el evento y podrán modificarse de acuerdo a las necesidades y elementos de seguridad que se vayan presentando durante su ejecución, sustentadas en los estudios técnicos de las entidades competentes. Así que ahí está la información, entonces, estado de emergencia en lo que respecta pues a este fenómeno del Niño en varios puntos del país, ¿no? 8 de la mañana con 18 minutos, vamos a continuar, ya regresamos con más noticias en un instante, en un momento, hoy martes 1 de septiembre, toda la información. Buen provecho a la gente que está tomando su rico desayunito. Ah, aprovecho, invítame. Ahí está, ¿qué tal, hermano? Cuáquercito, tu quinoa. Ahí está, qué rico, por acá. Ahí está bien, me provecho ahí. Tu pancito con huevo, tu pancito con palta, tu pancito con mantequilla, tu pancito con pan. Ahí está, también acá. Estoy con mi pan con pan, el día de hoy. 8 de la mañana con 18, buenos días con todos.

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volvemos. Atención, la hora 8:34, la hora en todo el Perú, 8:34. Estamos aquí en Radio Andina Mix 91.5 FM. Estamos en nuestra multiplataforma digital también, en la cual nos puedes escuchar a través de nuestra página web o también a través de nuestro aplicativo. Así que tú eliges por todas las vías por la cual puedes escucharnos y compartir el programa, que es muy importante para que puedas, obviamente, llevar la programación a todas partes. 8:34, vamos con información. Vamos con información, entonces, vamos con noticias a esta hora en la mañana. Siendo ya las 8:34, vamos a esta información en el ámbito político. El premier Galarreta dijo, las Fuerzas Armadas tendrán tranquilidad para actuar contra las bandas criminales al ser clasificadas como grupos hostiles, afirmó. A ver, el presidente del Consejo de Ministros, Luis Galarreta, aseguró que la propuesta para que las organizaciones criminales sean catalogadas como terroristas permitirá a las Fuerzas Armadas actuar contra estos grupos de delincuentes con total tranquilidad y en apoyo de la Policía Nacional a fin de devolver la seguridad a los ciudadanos. La medida, que forma parte del proyecto de ley de delegación de facultades legislativas presentada por el gobierno ante el Congreso, plantea establecer el marco legal que declare a las organizaciones criminales como organizaciones terroristas. En esa línea explicó que esta propuesta permitirá, pues, además, contar con la cooperación internacional para combatir a los grupos delictivos que operan, pues, en el ámbito transnacional, tal como la organización del Tren de Aragua. De otro lado, señaló que la aprobación del paquete de medidas propuesto por el Ejecutivo permitirá, pues, a las Fuerzas Armadas realizar acciones de control en las fronteras y de vigilancia en los exteriores de los centros penitenciarios. Además, se unificarán las labores de inteligencia para hacerlas más operativas y se dotará a los agentes del orden con tecnología de punta como drones, cámaras y entre otras herramientas que fortalecerán, pues, la lucha contra el crimen del país. Al respecto, Galarreta Velarde aseguró que se busca que la colaboración de las Fuerzas Armadas con la Policía Nacional será estrecha y más efectiva. En el ámbito penitenciario, adelantó que el Ejecutivo está coordinando la identificación de hangares en desuso en terreno de las Fuerzas Armadas, a donde se podrán, pues, trasladar a reos de baja peligrosidad para reducir, pues, el hacinamiento de las cárceles y permitir que los penales de alta seguridad alberguen exclusivamente a bandas criminales. La democracia no tiene que ser débil contra los delincuentes, señaló al tiempo de indicar que se impondrá sanciones severas a los delincuentes de bandas criminales que estén en prisión y cuyos grupos sigan atentando contra la seguridad ciudadana. Ahí está entonces un poco de lo que manifestó, pues, el día de ayer entonces el premier Galarreta. Bien, vamos con la hora, 8:37, 8:37 la hora, vamos a canción. Recordamos a esta hora de la mañana, a las 8:37, es una retro nostalgia. Los chicos de Trueno, Tornado, en la puerta del

0: Para todas las mamis, pasito de aguavilla, mami, pasito de aguavilla. Muy bien, solamente 10 minutos y llegamos, atención, a las 9 de la mañana. Ya se va preparando, se va listando todo el equipo periodístico. A partir de las 9 de la mañana viene por acá César Elías con su noticiero Controversia. A partir de las 9 de la mañana, así que ya se va listando, se va preparando, dejando todo listo. 9 minutos y llegamos, atención, a las 9 de la mañana. En esta última parte ya de nuestro bloque de programa. Queremos agradecer a todos por la sintonía, como siempre. Gracias por acompañarnos todos los días a través de Radio Andina Mix 91.5 en nuestra multiplataforma digital. Recuerda que nos puedes escuchar también en el Facebook. Nos puedes ver y escuchar también del Facebook como Radio TV Andina 91.5. O puedes descargarte el aplicativo de la radio ahí en tu Play Store, en tu celular Play Store. Ahí en la lupita pones Radio Andina 91.5, te descargas el aplicativo, nos llevas a todas partes, o nos puedes escuchar también a través de la www.radiotvandina.com. En TikTok estamos como Radio Andina, así que tenemos toda una multiplataforma digital y en todas nuestras redes sociales, y obviamente señal abierta 91.5 de la FM. Entonces rápidamente seguir avanzando ya con la última canción de nuestro programa. Vamos con el último. Canciones que me han estado reclamando también al 974-769-616. Gracias a la gente de Vitarte, Santanita, La Molina, Salamanca, Huachipa, Campoy, Carapongo, la gente de Amauta, Ramiro Prialé, mis amigos de María Parado de Bellido, Tupac Amaru. Toda la zona donde llega nuestra potente señal de Radio Andina Mix 91.5. En esta nueva temporada, en este nuevo mes, mes de septiembre, mes de la primavera. Que sea un bonito mes para todos, ¿eh? Que sea un bonito mes, siempre con la bendición del de arriba, del Todopoderoso, de Papá Dios. Claro, obvio.
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0: Cerramos el programa, me voy con esa canción. 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Una sonrisita.
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0: Hola, hola, buenas tardes o buenos días, perdón, buenos días, bienvenidos a Controversia, el informativo independiente de Lima Este aquí en Radio Andina Mix 91.5 frecuencia modulada. Iniciamos, señor, un nuevo mes, primero de septiembre. Vamos a ingresar recién a la primavera, pero el calor, caray, el bochorno que nosotros tenemos ahora, imagínense, ¿qué va a pasar en primavera? ¿Qué va a pasar en verano? Claro que hoy en la madrugada, acá en Lima, por ejemplo, ha lloviznado en Lima Este. Pero bueno, solamente nos queda esperar. Ustedes saben que la naturaleza es impredecible. No sabemos en qué momento no va, caray, a darnos dolor de cabeza. Pero definitivamente, señoras y señores, lo único que queremos dar a conocer es que tenemos que estar atentos a todo. A todo, señor. Se viene octubre, mes de los temblores también, ¿se dan cuenta? Entonces, tenemos que estar con nuestra mochila detrás de la puerta, señores. ¿Ah? De verdad, hagamos eso, o sea, aprendamos a cuidarnos, a cuidar de los nuestros, de nuestras familias, de verdad. Porque muchos hemos visto, señor, los primeros que salen corriendo son los hombres, de verdad. Cuando hay un movimiento telúrico, lo primero que hacen es correr los hombres, ¿no? Y de afuera comienzan a gritar, ¡oy, fulana, baja, apúrate! ¿No? De verdad, pero no son capaces de bajar justamente con las personas que aman, ¿no? Con los hijos, con la esposa, con las personas, de repente, alguien que esté postrado. O sea, de verdad, definitivamente que es desagradable, pienso yo, ¿no es cierto? Que en el momento que se desate el movimiento telúrico, todos salgan corriendo. Lo hemos dicho, la tierra sigue temblando. La tierra sigue temblando en nuestro país, en diferentes partes. Así que tenemos que estar atentos, señores, porque realmente, señoras y señores, en cualquier momento se puede desatar, ¿no es cierto? Se puede desatar un fuerte sismo y tenemos que estar atentos, ¿ok? Listo. Muy bien. Atentos a la hora 9:11 en vivo y en directo. Nuestro saludo muy especial para Dante Castrillón, como siempre apoyándonos en la parte técnica, informando para ustedes César Elías Uceda. Muy bien. Antes de iniciar, señor, con la información netamente local, queremos nosotros dar a conocer el sensible fallecimiento de una persona que realmente fue autoridad en el distrito de Chaclacayo. De repente muchos sabrán, otros no, pero es importante dar a conocer el sensible fallecimiento de Alfredo Valcárcel Caen. Ayer, 3:30 de la tarde, ha fallecido, ¿no? Dice justamente la esquela, ¿no? Dice la esquela rápidamente, bueno, voy a pasársela a nuestro gran amigo Dante Castrillón para que pueda justamente colocarla para poder nosotros también que ustedes realmente sepan justamente lo que ha ocurrido, ¿no es cierto? Porque es importante, señor, este lamentable justamente fallecimiento de don Alfredo Valcárcel Caen. El alcalde dice que el alcalde Chaclacayo, bueno, le envía las condolencias, ¿no? Para la familia y amigos, ¿no? Alfredo Enrique Valcárcel Caen, quien partió al encuentro del señor. Expresamos nuestras más sentidas condolencias, dolor, respeto y solidaridad. Municipalidad distrital de Chaclacayo, donde don Alfredo Valcárcel Caen fue justamente alcalde, ¿no? Fue alcalde. Lamentablemente es parte de la vida, es parte de la vida. Por lo menos don Alfredo Valcárcel tenía 70 años aproximadamente, 68, 69, 70 años aproximadamente. Pero definitivamente, repito, es parte de la vida y nosotros tenemos que siempre cuidarnos, señores. Tenemos que cuidarnos. La salud es muy importante. Muchos pensamos primero en la plata, la plata, la plata, no hay plata, de verdad, porque así somos muchos, ¿no? ¿De dónde saco plata, por Dios? No, entonces, pero señores, yo me pregunto, ¿de qué vale tanto dinero si a las finales una enfermedad, por más dinero que tengas, definitivamente no te salvas, lamentablemente? Cuando ya hay un cáncer, de verdad, es difícil salir, ¿no es cierto?, de esa enfermedad incurable. Pero bueno, señores, aquí lo único que nosotros queremos dar a conocer es que siempre tenemos que nosotros estar pensando, Señor, en el bravo, de verdad, porque el Todopoderoso definitivamente es nosotros, no las personas de a pie. Muchos a veces no tenemos la fe, solamente en momento de desgracias ahí recién no nos acordamos de Dios. Pero es bueno, es importante doblar las rodillas ante Él. No hay necesidad de repente de ir a una iglesia. En tu misma casa, en tu cuarto, en tu sala, donde fueres, Señor. ¿Ah? Doblar las rodillas ante Él, que cuide a tu familia, a los que tienen padres, a los que tienen hijos, a los que tienen nietos, en fin, Señor. De verdad. Y que cuide nuestra salud, que siempre nos dé fortaleza para seguir avanzando. Es importante, señores, es importante. No solamente, vuelvo a reiterar, en momentos de desgracia, a la hora que está temblando la tierra, cuando hay destrucción, etcétera, etcétera, cuando hay desgracias de la naturaleza, ahí recién rogamos, imploramos, le pedimos perdón a Dios, pero cuando no pasa absolutamente nada, ni nos acordamos de Dios, ¿no? Ni de su Hijo Jesús. ¿Se dan cuenta? La Semana Santa, por ejemplo, lamentablemente la utilizamos, Señor, para irnos a chupar, para irnos a la playa, ¿no? O sea, es un día de relajo para muchos. ¿Se dan cuenta? De verdad, ya se ha perdido el respeto. Semana Santa, el día que justamente se le recuerda a Jesús cuando fue crucificado en la cruz. Bueno, señores, muchos nos olvidamos. Para nosotros ese día de Semana Santa, viernes, sábado, domingo, es un fin de semana de juerga. ¿Ven? Cuidado, cuidado, señores, cuidado. Porque cuando las desgracias vienen, vienen en fila, por si acaso. Así que hay que tener bastante cuidado. El respeto es importante. El respeto es importante. Pero lamentablemente acá en Lima, mucha gente provinciana ya se olvidó de esas costumbres de los abuelos, de esa costumbre de los padres. Ahora ya no están en otra cosa. Ya miramos, Señor, el mundo, caray, de manera diferente. Ya que no, que Dios, que Jesús, ya no, eso es, eso queda para otros, ¿no? De verdad, lamentablemente. Pero bueno, pues señores, bueno, lo importante es que siempre tenemos que doblar las rodillas ante Él y pedirle por la salud, que es importante, señores. ¿Ah? Es importante. Y ojalá que algún día aprendamos a respetar nuevamente la Semana Santa en Lima. Porque ni las radios, o sea, todas las radios prendidas, anteriormente apagaban la radio siquiera el viernes. ¿No es cierto? Ahora no, ahora él llega. Decían el Viernes Santo, solamente hay que comer pescado. Pero no, las pollerías, las ya, todos están abiertos. Los chifas, ¿no? Y la gente que en su ignorancia, bueno, va, come carne, churrascos, pollo, en fin, señor. ¿No? Lamentable, pero bueno, definitivamente siempre es bueno, señor. Dicen que el consejo hasta de un conejo, ¿no es cierto? Muy bien. Atentos a la hora, 9 de la mañana con 18 minutos. 9 de la mañana, 18 minutos. 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Tenemos al candidato para Lima Metropolitana, Osvaldo Vargas, señoras y señores. El actual alcalde de Chosica se va para Lima, señor, con JP, JP, Osvaldo Vargas. Ya lo saben, señora, señor, Osvaldo Vargas, alcalde de Chosica, muy conocido en Lima Este, se va a candidatear para Lima Metropolitana. Tenemos también al doctor Rodolfo Roiro, candidato a la municipalidad distrital de Ate. Ya lo saben, Salvemos al Perú es su partido. Así que, señores, el doctor Rodolfo Roiro, definitivamente un candidato que está dando mucho que hablar. Así que ya lo saben, Rodolfo Roiro, candidato a la alcaldía de ATE. ¡Salvemos al Perú! También tenemos, señor, al candidato a la alcaldía de Chosica. Nada más y nada menos que Alfredo, este muchacho, este joven candidato que conoce, ¿no es cierto?, la realidad de su distrito. Señoras y señores, es importante dar a conocer a la población, ¿no? Dar a conocer a la población que él definitivamente conoce, señoras y señores, las actividades municipales justamente dentro, porque él realmente lo que ha realizado, ¿no es cierto? Lo que él ha realizado dentro de la gestión municipal como funcionario, bueno, lo tiene muy presente y como regidor también. Así que es importante, señora, señor, ¿ok? Así que el candidato, señor, para el distrito de Chosica, Alfredo Mujica. Chosica necesita Mujica. Así que ya lo saben, ¿ah? Ya lo saben, señoras y señores. Muy bien. Solamente nos quedan 31 días para las elecciones municipales. En Santa Anita hay muchas cosas, señor, que informar. Hay un joven que realmente, ya lo tendremos también aquí en vivo y en directo, Eduardo Rimachi, él va por Vamos País. Señoras y señores, esto es Avanza País. Señoras y señores, es importante dar a conocer lo que viene realizando Eduardo Rimachi. Le están diciendo de todo, que sí, que tiene sentencias, etcétera, etcétera. Señores, él no va a ingresar al Poder Judicial. Él no es candidato al Poder Judicial. Él es candidato a la alcaldía. ¿Se dan cuenta? Y aquellos que están criticando en estos momentos es que al parecer nunca han tenido nada en la vida, ¿no es cierto? Porque dicen que el que no hace nada, bueno, no tiene absolutamente nada, ¿no? Pero aquellos que hacen algo, bueno, sí pues, somos seres humanos, ¿se dan cuenta? Y a veces también resbalamos, lamentablemente. ¿Se dan cuenta? Todos cometemos errores. En esta vida, que tire la primera piedra, aquella persona que no tiene, señor, ninguna clase de antecedente. ¿Se dan cuenta? De verdad, aquí nos gusta juzgar, nos gusta buscarle cinco pies al gato. Pero Eduardo Rimachi viene trabajando constantemente. ¿Se dan cuenta? Está visitando diferentes partes. Es un joven que realmente lo único que necesita es que se le dé la oportunidad en el distrito de Santa Anita para poder llevar las riendas justamente de este gran distrito. ¿Ven? Entonces, bueno pues, ¿ah? ¿Quién más que un joven, señor? Pueden haber muchas personas, pueden haber muchos candidatos. Ayer hemos tenido, por ejemplo, aquí a José Luis Nole. Nos ha dado a conocer bastantes puntos. Han dicho de él, dicen de todo. Pero le hemos preguntado, pero señor, ¿y esto? Pero señor, ¿y lo de acá? Bueno, y él ha dado a conocer que eso no era así. Ustedes lo han escuchado, lo tenemos grabado. ¿Se dan cuenta? ¿Ah? Entonces, señores, ustedes saquen conclusiones. ¿Quiénes mienten en el distrito de Santa Anita? ¿Por qué tanto temor con los candidatos? ¿O nos hemos acostumbrado siempre a desinformar? No, nos hemos acostumbrado a maletear, a tirar la piedra y a esconder la mano. Porque pueden salir muchas páginas, pero no son capaces de poner nombres y apellidos. Yo, fulano de tal, digo que este señor tiene antecedentes y aquí está por esto, por lo otro, por tal, etcétera, etcétera, etcétera. Pero muchos, lamentablemente, la cobardía les gana. ¿Se dan cuenta? Entonces, hay que empaparse bien de los temas. Porque lo que pasó ayer, pasó pues. ¿Ah? Es un periódico de ayer. Ahora, tenemos que mirar hacia adelante. ¿Ven? Tenemos que mirar hacia adelante. Así que, Eduardo Rimachi, definitivamente, es una gran opción para este gran distrito santanitense, señor. La juventud lo sigue, hombres, mujeres, lo siguen a Eduardo Rimachi, porque saben perfectamente que él puede hacer, ¿no es cierto?, de este distrito, definitivamente cambios radicales. ¿Ven? Los que tuvieron su oportunidad, bueno, pues, tuvieron su oportunidad. Seguramente demostraron o no demostraron, ¿no es cierto?, los cambios en este distrito. Pero la población sabe perfectamente, ¿no es cierto? Entonces, buscan justamente ahora, en estos momentos, a un joven, a una persona que realmente, señoras y señores, tenga toda esa fuerza, esa fortaleza para decir aquí estamos. Y ahí está Eduardo Rimache. ¿Ven? Avanza País es su logo, el trencito. ¿Ah? Así que, señores, Santa Anita, vuelvo a reiterar, es un distrito joven también. ¿Se dan cuenta? Santa Anita es un distrito joven y necesita gente joven, señor. Ya los tíos o los que tuvieron su oportunidad, ya pues cánsense también, ¿no? De verdad. Ahí vemos, por ejemplo, a Nole, lo vemos a la tía Chumbi, ¿no? Al viejito Pigman, por ejemplo, también ahí el viejito con toda la cabeza blanca, caray, está ahí, señor, sí, yo voy a chambear, yo voy a... Señor, ya, pero que no necesitamos gente vieja, ya, por amor de Dios, necesitamos gente joven, gente fresca, que tenga la mentalidad justamente, señor, abierta para poder visionar las obras, señor, tan trascendentales que necesita este gran distrito de Santa Anita. Así que, señores, es mi opinión, ¿no? La toman o la dejan. Basta ya de tanto viejito, señor, ¿no? En el distrito de Santa Anita. Necesitan gente joven, porque el distrito es joven. El distrito de Santa Anita es joven, señor. Y necesita muchos proyectos. ¿Ah? Y el que tiene justamente, señor, esos grandes proyectos es definitivamente Eduardo Rimache con Avanza País. Así que es importante dar a conocer, señores, este punto, ¿no? Importante y trascendental. Lo vemos caminar siempre con los jóvenes, con las personas también, ¿no es cierto? Los papás de los jóvenes que siempre acompañan en esas caminatas, en esas conversaciones, porque es importante, señor, es importante que ustedes sepan que Eduardo Rimache, por más que le tiren piedras y escondan la mano, definitivamente, señoras y señores, tiene proyección, sabe perfectamente, ¿no? Tiene una visión justamente de en hacer, en realizar obras trascendentales. Y hay mucho por hacer, hay mucho por hacer. Que si pone ese empuje, por ejemplo, ¿cuántos alcaldes han pasado? Muchos han dicho, sí, el óvalo de Santa Anita, el óvalo de Santa Anita, pero el óvalo de Santa Anita sigue igual. El óvalo de Santa Anita no ha cambiado absolutamente en nada. ¿Se dan cuenta? Continúa siempre, señor, el comercio informal. ¿Ven? Entonces ya pues, señores, ¿ah? En esta oportunidad, Eduardo Rimache, en coordinación con Lima Metropolitana, ¿no es cierto? Y a quien corresponda, de repente con el Ministerio de Transportes y Comunicaciones, poder realizar los cambios. Porque el óvalo de Santa Anita es el ingreso prácticamente a este gran distrito santanitense. Es el ingreso a la carretera central. Es el ingreso a Lima Este. ¿Ven? Entonces, ya pues, ¿ah? Muchas proyecciones. De repente también utilizar una de las vías importantes, ¿no? De Santa Anita para que llegue hasta la Ramiro Prialé. O sea, señores, hay proyectos importantes que nadie hasta el momento se ha atrevido a hacer. Nadie hasta el momento. Por eso vuelvo a reiterar lo mismo. El óvalo de Santa Anita, ¿cuántos años han pasado? ¿Ah? Siempre han dicho, sí, el óvalo, vamos a cambiarlo, vamos a cambiarlo. Pero cambian de comerciantes, nada más informales. ¿Se dan cuenta? Primero eran peruanos, ahora son venezolanos y así sucesivamente. Hay cambios en el comercio informal. Pero no cambio, señor, de infraestructura. ¿Se dan cuenta? Y la opción de Rimache es muy importante, señor. Mejorar la calidad de vida de Santa Anita. Así que vamos a esperar, señoras y señores, ya habrá el momento de poderlo tener aquí en vivo y en directo y poder conversar con Eduardo Rimache. Él va definitivamente, señoras y señores, con Avanza País. Así que ya lo saben. Y justamente, como dije hace instantes, que le están dando con palo. Y vamos a ver un video donde él sale mostrando justamente cómo le están, ¿no es cierto?, poniendo cosas dentro de sus paneles de publicidad. Lo tenemos, señor Dante Castrillón, adelante.
1: No están tallando un banner, están demostrando el miedo que le tienen al cambio. ¿A qué le tienen miedo? ¿Al nuevo cambio? ¿A un joven que quiere hacer bien las cosas en Santa Anita? La vieja política ya no sabe qué inventar. Como no tienen propuestas, solamente se dedican a la guerra sucia.
0: Ahí está, señores. Usted y la población saque sus conclusiones de lo que nosotros estamos informando. ¿Se dan cuenta? Entonces, es importante. Porque ya nosotros, las personas que pasamos los 50, definitivamente, señor, tenemos que pensar en nuestros hijos, tenemos que pensar en nuestros nietos, en dejarles un futuro, ¿no? Con autoridades que definitivamente, señor, lleguen a este distrito y en realidad hagan mejoras, que hagan cambios. Porque se necesita, señor, vivir con tranquilidad, ¿no? Vivir bien. Miren, Santa Anita, definitivamente, señoras y señores, es, ¿no?, es frontera prácticamente con La Molina y con Ate también. Pero La Molina, señoras y señores, ustedes ya saben, ¿no?, cómo mejora cada día, ¿no? Es un distrito limpio, ¿no?, con gente educada, etcétera, etcétera. Pero ¿por qué no podemos hacer nosotros esto? ¿Ah? ¿Por qué no podemos imitar de lo bueno, señor, de La Molina en Santa Anita? Es que también depende de las autoridades, ¿ven? Entonces, señores, este muchacho, este joven candidato, ¿no?, Eduardo Rimacci, definitivamente tiene esas cualidades para poder mejorar este gran distrito. Así que es importante, señores. Yo le recomiendo de que Eduardo Rimacci, este joven candidato a la alcaldía de este gran distrito santanitense, señores, le dé la oportunidad. ¿Ah? Así como se le da oportunidad a otros, bueno, pues, ¿ah? Ya, por ejemplo, la tía Chumimuni ya tuvo su oportunidad, ¿no? No le tuvo su oportunidad, le dieron la oportunidad, ¿no es cierto?, a Olimpia Alegría, pero bueno, lamentablemente no supo aprovechar, no supo valorar esa confianza que le dio Santa Anita, ¿ven? Entonces, él al parecer no llevaba la batuta. El que llevaba la batuta, ¿no?, entre las sombras era otro, ¿no? Al parecer dicen que su sobrino es que el que llevaba la batuta, él hacía las cobranzas, etcétera, etcétera. Yo me pregunto, ¿las cobranzas de qué? ¿Ah? Si él no era funcionario. Pero definitivamente habían muchas cosas. Habían muchas cosas. ¿Ven? Es más, hasta bueno, los bienes que le pertenecían justamente al distrito de Santa Anita, él los utilizaba como taller, ¿no? Como taller de hacer sus paneles. ¿Se dan cuenta? Entonces, eso, señores, usted, la población, saque sus conclusiones. Si no respetó en su momento, ¿no?, la investidura del tío, le llegó altamente y se burló de los santanitenses. O sea, imagínense si ustedes le darían la oportunidad al sobrino de Olimpio. ¿Ah? Ya ustedes saben todo el desorden que realizaría, señor, en este gran distrito de Santa Anita. Así que, señores, ¿ah?, aprendamos a ser considerados, aprendamos a pensar, aprendamos, señor, a poder justamente coordinar nuestras ideas para poder tener, ¿no?, un respaldo. Justamente, señor, por parte de nuestras autoridades. Y decirle también, basta ya, algunos sinvergüenzas que lamentablemente buscan vacancia, pero las vacancias no es para mejorar el distrito. Las vacancias es justamente para su atraso. Porque los vacadores, lo único que buscan es mejorar su calidad de vida de ellos. ¿Se dan cuenta? Negociar. Mientras tanto, señor, el distrito, bueno, pues, ¿ah?, continúa igual o peor, paralizan obras. ¿Se dan cuenta? Lo importante de todo, por ejemplo, después de la vacancia que tuvo Olimpio, llegó una mujer a este distrito. Y estamos hablando de Ruth Cuno, una mujer que realmente viene chambeando, tratando O sea, de que los resultados en ese distrito sean óptimos. ¿Se dan cuenta? Porque, bueno, pues, lamentablemente ella está justamente trabajando en lo que ya encontró. Ya ha encontrado un tremendo desorden. ¿Se dan cuenta? Un tremendo desorden. Y los vacadores ahí también, ¿no? Los vacadores quisieron vacar nuevamente justamente a la señora Ruth Cuno. Díganme ustedes, si la señora todavía no estaba trabajando, o mejor dicho, recién se iniciaba y comenzaron, señor, a quererla vacar, a sacarla. ¿Eso está bien? Nos preguntamos. ¿Ah? ¿Lo que están haciendo los vacadores está bien? ¿Ah? No está bien, ¿no es cierto? Entonces, ya pues, ustedes, la población, saquen conclusiones. ¿Qué es lo que necesitan? ¿Qué es lo que quieren los vacadores? ¿Mejorar el distrito? No. ¿Quieren que la calidad de vida de los santanitenses mejore? No. Ellos, los vacadores, quieren mejorar su calidad de vida económicamente hablando. ¿Ven? Es lo que necesitan. Ellos no están ahí para vacar justamente a una autoridad, porque bueno, definitivamente comenzó con el pie izquierdo. Pero señores, todos metemos la pata, ¿se dan cuenta? Pero bueno, pues también justamente las personas, ¿no?, que metemos la pata, definitivamente hacemos todo lo posible para mejorar esa metida de pata, ¿se dan cuenta? Y doña Ruth Cuno definitivamente ha encontrado ya esta municipalidad de esta forma. ¿Ven? Entonces, ya pues, aprendamos, señoras y señores, a valorar a todo ese esfuerzo que hacen algunas personas. El caso, por ejemplo, de Ruth Cuno. ¿No es cierto? Que es una mujer que realmente está chambeando. Y ojalá haya la oportunidad también de poderla entrevistar. ¿Se dan cuenta? Pero, ya pues, los vacadores, ¿ah? Creo que ahora ya han sacado inclusive hasta programas por las redes sociales, ¿no? ¿Qué están haciendo? ¿Cojudeando al pueblo? ¿Ah? ¿Mintiéndole a la población? Ya pues, señores, ¿ah? Ya pues, ellos lo único que han hecho, señores, es justamente o hacer un atraso al desarrollo de Santa Anita, señor, vacando autoridades. ¿Ven? Por quítame esta paja. ¿Se dan cuenta? Pero bueno, así están las cosas y esperamos, señoras y señores, que todos pongamos atención a estas, ¿no?, a estos cambios que se vienen y realmente poder, ¿no?, elegir a quien tengan que elegir. Es por ello que nosotros ponemos los puntos sobre las íes y le damos a conocer a la población que hay un candidato que puede ser el outsider justamente en la política de Santa Anita. ¿Ven? Un outsider que tiene una visión de futuro. ¿Ven? ¿Se dan cuenta? Porque ya a veces las personas que ya pasan los 50, definitivamente a veces hasta se olvidan, señor, de muchas cosas, ¿no? Entonces, tenemos que pensar, tenemos que realmente coordinar con nuestras familias para poder, señor, elegir a un joven, ¿no?, candidato a la alcaldía de Santa Anita. Eduardo Rimachi, Avanza País. Ya lo saben. Muy bien. Atentos a la hora, 9 de la mañana con 39 minutos. 9 de la mañana, 39 minutos. 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Muy bien. Hoy día de 12 a 1 tengo una entrevista también con Carlos Cuya, con el doctor Rodolfo Roiro, un saludo muy especial para el doctor Rodolfo Roiro. Hoy de 12 a 1 tengo una entrevista con él también. Ya estaremos nosotros también justamente dando a conocer esa entrevista, porque es importante escuchar, es importante, señores. Como lo dije hace instantes, José Luis Nole estuvo ayer aquí en este programa, ¿no? Y le preguntamos sobre el tema de la clínica, si es verdad, si está vinculado con Chibolín, etcétera, etcétera. Y es lo que nos ha dado a conocer él, ustedes. La grabación está ahí, ¿ah? En nuestra página, en la página también de Radio Andina Mix. Entonces, señores, ustedes pueden ver, ¿no? Pueden escuchar, ¿no? Lo que él nos dio a conocer. Pero bueno, ya eso depende de la población. Hay que sacar conclusiones, ¿no es cierto? De todos estos acontecimientos. Así que, importante, importante, señor, lo que se suscita justamente en Santa Anita y a lo largo de la carretera central. ATE, señoras y señores, también en estos momentos están en todo ese trabajo, a pesar de que quedan 31 días justamente para estas elecciones municipales y regionales. ¿Se dan cuenta? ATE es un pueblo que realmente es un pueblo chambeador, es un pueblo que realmente necesita salir adelante. ¿No es cierto? Pero hay candidatos que le están mintiendo a la población. Y eso, señor, no se puede permitir. Es por ello que en los próximos días tendremos a Soledad Núñez, una ex trabajadora de la municipalidad de ATE y muy ligada a Ede Cuellar. Porque al parecer este señor está mintiendo. ¿Ven? Está mintiéndole al pueblo de ATE. Entonces, se tiene que justamente ir aclarando ese panorama. ¿Ven? Porque Cuellar puede decir muchas cosas, de verdad. Él puede decir, sí, yo en tiempo de pandemia, yo llevaba las canastas a la gente, ¿no? Le tocaba las puertas a la gente, hasta me contagié, señor. Pero es que es por la mala fe, pienso yo. ¿No es cierto? Porque el karma existe. El karma existe, porque no puede ser posible, señor, que los millones que le mandó el Estado a este señor para que hiciera las compras, ¿no? Para que hiciera la compra de los productos alimenticios para poderle llevar a la población. Lamentablemente, señor, en el camino pasaron muchas cosas. Estos señores ya no compraban, sino tocaban puertas, ¿no? De empresas y todo lo demás, ¿no? Para poder decirle, miren lo que hemos comprado, ¿no? Porque las compras las hacían a dedo, ¿ven? Las compras las hacían a dedo, se iban al mercado de productores y compraban, señor, lo que tenían que comprar, pero casi la mayoría tocaban las puertas justamente a empresarios para que ellos puedan donarle, ¿no es cierto? ¿No? Alimentos justamente de primera, o productos de primera necesidad, para poder entregar a la población. ¿Se dan cuenta? Y bueno, pues, pero nadie sabía cuántos millones le había entregado al Estado. ¿Ah? Y eso quisiéramos que en algún momento lo diga, pues, Cuellar, ¿no? ¿Qué hizo con tanto dinero, señor? ¿Cuántos millones le dio el Estado para poder comprar justamente todos esos productos? Y encima, señor, se robaban las canastas, así hay que hablarles, ¿no es cierto? Porque los trabajadores bajaban productos, señor, en casas que nada tenían que ver con la municipalidad, y en horas de la mañana, ¿ven? Bajaban y bajaban, señor, para guardarlas, dicen, ¿no? Las cajas de leche, de igual manera. Entonces, señor, ¿cómo este sinvergüenza de Ede Cuellar va a decir, ¿no es cierto? De que bueno, él fue el único alcalde que dice que tocaba las puertas, que llevaba los productos, los víveres, pobrecita mi gente, cómo quiero a mi gente. Ya pues, Cuellar, déjate de cojudeces, hombre, déjate de cosas. Dile, pues, dile, señor, demuestra con hechos, ¿no? Con voucher, con justamente, ¿cómo se llama esto que te dan para cuando haces compras, ¿no es cierto? Con los documentos correspondientes para que puedan, señor, la gente decir, bueno, sí pues, de los 6, 7, 8, 9 millones que le dio el Estado a este señor, bueno, sí pues, ha invertido todo, aquí está. ¿Acaso lo demostraste en su momento? ¿Has demostrado justamente la compra de los productos en el mercado, justamente el mercado de productores o en otros mercados? No ha demostrado nada. Lo único que sabe decir es que

Sigue el señor, siguen ahorita trabajando con él en la campaña, están aquí, están allá haciendo coordinaciones. ¿Cuánto sinvergüenza dentro de la gestión municipal, señor, que tenían uñas largas, siguen trabajando justamente con él? Ahí está el que era jefe de defensa civil. ¿Cómo se llamaba este fulano? ¿Cómo se llama este fulano? No me acuerdo el nombre, ¿no? Pero bueno, ¿se dan cuenta? Está chambeando con él. No, está el otro, caray, me olvido los nombres de estos fulanos, ¿no? Deben ser miserables, ¿no? Pero sí pues, ¿ah? Sí pues, ¿ah? Cabanillas, creo que se apellida el fulano pero bueno, señor, todos estos personajes están prácticamente, ¿no es cierto?, trabajando con él, traficantes de tierras, y hablando de traficantes de tierras, voy a traer mañana el documento justamente de una persona que es, en estos momentos la está llevando como regidora. ¿No es cierto? ¿Se dan cuenta? Se denunció en su momento el hecho justamente de las lotizaciones. ¿Ede Cuellar dijo algo en su oportunidad? No dijo nada, señor. ¿Ah? Y dejó que eso continuara. Que sigan, señor, lotizando los cerros. ¿Ven? Y ahí está, pues. Vanessa, no sé, no me acuerdo el apellido, pero bueno, ¿no? Ahora está justamente como candidata regidora. ¿Ah? Candidata regidora. Miren, miren la calidad de personas que está llevando Cuellar, señor, en su lista. ¿Ah? Y voy a traer toda la lista, señor, para que ustedes saquen conclusiones. Desde ahí nada más. Ustedes vean justamente, señor, ¿no? De esta persona que lotizaba cerros y prácticamente ahora es candidata a regidora en la lista de Cuellar. Increíble, ¿no? Increíble. Pero bueno, pues señor, así sucesivamente están pasando muchas cosas. Y eso, repito, señoras y señores, vamos a ampliarlo. ¿Ok? Porque el pueblo necesita saber con exactitud qué es lo que pasó en su momento. Ah, con documentos en mano y también con videos. No, con imágenes, porque dicen que las imágenes y los videos hablan más que mil palabras. ¿Ok? Listo. Muy bien. Atentos a la hora, 9 de la mañana con 49 minutos. Y en Chaclacayo, un candidato con mucha fuerza, señoras y señores, es Iván Altamirano. Iván Altamirano va por Avanza País, señor. ¿Ah? Así que, señores, es importante que la población conozca. Iván Altamirano es una persona que realmente viene trabajando constantemente, ha sido funcionario. O sea, la gestión municipal la conoce al revés y al derecho. ¿Ven? Ha trabajado en varias municipalidades como funcionario, ¿no es cierto? Puesto de confianza prácticamente por los alcaldes. Así que a Iván Altamirano no vienen con cuentos ni cosa por el estilo, porque él sabe perfectamente qué es lo que necesita su distrito, ¿no? Lo que necesita su distrito. Así que esto, señoras y señores, es muy importante, ¿no es cierto? Es muy importante que ustedes, la población, conozca realmente acerca de estos acontecimientos. Chacagayo tiene un candidato que realmente podría ser el próximo alcalde. Y estamos hablando de Iván Altamirano. Avanza País, señor. ¿Ah? Avanza País. Que realmente, señoras y señores, viene trabajando constantemente. Constantemente para poder, ¿no es cierto?, llega a los diferentes conversatorios, conversar con la gente y decirles, bueno, aquí estamos, vamos justamente a, bueno, a levantar este distrito, porque como lo hemos dicho en varias oportunidades, han pasado en estos dos últimos tiempos, ¿no? 8 años ya prácticamente que se cumplen este año, alcaldes que no han hecho absolutamente nada por el distrito. Chaclacayo es un distrito que al parecer, señor, el tiempo se ha detenido. Calles con huecos en diferentes sectores. A la espalda de la municipalidad de Chaclacayo, calles prácticamente, señor, con diferentes huecos. De verdad. Y la autoridad brilla por su ausencia. Si esos ni siquiera

puede hacer el actual alcalde Chequi Baigorria? O sea, imagínense. ¿Ven? Imagínense, señores. Calles realmente, bueno, que dan un poco de tristeza ver a ese distrito, ¿no? En la misma plaza de armas, por ejemplo, en la misma plaza de armas, hay basura. O sea, llega la gente y lo toman prácticamente, ¿no? Colocan en cada esquina, colocan justamente la basura, bolsas y bolsas y bolsas, en plena plaza de armas, a media cuadra de la municipalidad de Chaclacayo. De verdad, yo tengo aquí los videos, a ver, ojalá podamos enviarte los videos, Dante Castrillón. No, porque las cosas hay que hablar, o sea, aquí, señor, aquí damos a conocer, ¿no es cierto?, con fotos, con videos, porque es de suma importancia para la población, ¿no es cierto? A ver, vamos a ver dónde está Dante Castrillón, dónde está, acá está. Muy bien, se para escondiendo Dante Castrillón. Ahí está, ahí le estamos enviando el primer video, ¿no? El primer video en plena plaza de armas, ¿no? Han utilizado prácticamente, lamentablemente, como acopio de basura. Y eso no puede ser, pues, no puede ser, definitivamente que no puede ser, ¿no? A ver, ahí va el otro, por favor, Dante Castrillón, ahí le estoy enviando esos dos videos. A ver, está cargando, muy bien, ahí está dando vuelta una ruedita verde en el WhatsApp. Ahí le estamos enviando, señor, estos dos videos, ahí está. Por favor, si fueras tan amable, Dante Castrillón, poderlos pasar para que la población sepa de lo que nosotros estamos justamente informando, ¿no? Chaclacayo, vamos con los videos, pásalos nomás porque no tienen audio, ya solamente yo voy a ir dando a conocer. Listo, muy bien, ya que descargue entonces para que ustedes puedan ver de lo que nosotros estamos informando. O sea, un alcalde despreocupado, el actual alcalde de Chaclacayo, despreocupado, él está en otra nota, de verdad, él no le interesa el distrito, ¿ven? Pero bueno, es importante siempre dar a conocer, ¿no es cierto?, los acontecimientos, porque no se puede permitir, señor, ¿no?, que a media cuadra de la municipalidad, el parque principal,

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0: está? Muy buenos días. Buenos días, Perú. Y estamos de retorno. Estamos de vuelta. Bueno, para nosotros hoy día recién es lunes. Disculpa el caso, ayer no estuvimos al aire. Motivos, bueno, siempre que se presentan en el camino, cosas y casos de no creer, dicen por acá por la selva. Bienvenidos al programa, Franco Arévalo te saluda. Y estamos en cabina. ¿Qué dice la gente chévere que está conectada a esta hora de la mañana? Todo el equipo de producción de Radio Andina conectados en los 91.5. Gracias, Perú. Hoy día, martes 1 de septiembre. A ver, ¿qué se celebra, DJ? Hoy se celebra...
1: Ya, pues, higuito.
0: El Día del Árbol. Atención. Hoy se celebra el Día del Árbol. 1 de septiembre, mes de la primavera, mes de la juventud. Que si hay que conservar, tienes un árbol en casa, hay que conservar, hay que... hay que podarle, echarle por ahí su abono, un poquito de agua. Tú sabes que el árbol da oxígeno, te da frescura en la casa. Y a los depredadores hay que decirles alto. ¿Ya? Hay que decirles alto a los depredadores de bosques. Muy buenos días, Daniel Franco te saluda. Contigo hasta las 12 en punto, 11 de la mañana se viene Zona de Pedidos. Y nos vamos con... Cristian Cueva, cantante, se ha vuelto. Si Cristian Cueva se ha vuelto cantante, ¿por qué yo no puedo ser cantante?

0: nos amamos y qué, ¿sí o no?
1: ¡Eso!
0: Cuando hay amor, dicen que el amor es ciego y cuando despierta el amor recién te das cuenta y ahí empiezan los problemas. ¿Qué tal, ah? Un parecido a la historia de Dante, ¿ah? La historia de Dante. Saludos cordiales al equipo de producción de Radio Andina. Gracias, Perú. Saludos cordiales a la gente que se activa recién, a nuestros amigos en el volante, la gente que transporta la buena música. Están ahí atentos con los oyentes. Mensaje de texto o mensaje de audio, como quieras enviarme. No hay ningún problema, solamente escribe o digita al 929-785-459, ¿ah? 985, a ver, 929-785-459. No, tú no, tú absténgate, tú no. Tranquilo, quiero arrancar un bonito martes, un martes espectacular para todos. Martes, no te cases ni te apartes. Así es. Me olvidé esa frase, ¿eh? A ver, saluditos también para la gente que cumple añitos el día de hoy, las amas de casa que están saliendo al mercado a hacer su compra. ¿Con qué le va a sorprender al esposo el día de hoy?

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Bonita la producción de Luis Fonsi. Yo cambiaré. A ver, a ver, a ver. Saludos cordiales ya a todas las mamis que a esta hora de la mañana conectadas con la señal, ¿eh? Así atentas, porque hoy, luego de la pausa de media hora, te vamos a presentar el significado de los sueños. ¿Qué soñaste el día de hoy? Solamente deja tu mensaje de texto o audio al 929-785-459. Algunos no creen en los sueños, ¿no? Pero sí, tiene bastante que ver, ¿eh? Con la realidad. Tiene bastante que ver con la realidad. Quizás no un 100%, pero sí. Aunque algunos dicen, si lo cuentas antes del mediodía, no se va a hacer realidad. Tienes que contarle después del mediodía. Ahora, esa parte sí no sé si será cierto. Pero eso es lo que dicen los abuelitos antiguos. No tanto, pero... algo así, algo así. Son las 10 de la mañana con 23 minutos. La hora exacta en todo el Perú. 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

bien, damos el retorno. 10 de la mañana con 30 minutos. Ahí está Mexican Silva Boy. Contactos en línea 929-785-459. A ver, ya estamos en la secuencia para poder responder sobre la pregunta del significado de los sueños. El significado de los sueños, ¿qué soñaste el día de hoy? Por acá nos han escrito durante la semana. ¿Qué significa soñar? A ver, ¿dónde está? Vamos a revisar. ¿Qué significa soñar avión? Dependiendo, ¿no? Dependiendo de la modalidad, cómo lo hayas soñado al avión. Si estás viajando, está aterrizando, has soñado que se accidentó el avión. Vamos a aprender un poco el significado de los sueños. A ver, vamos, dependiendo del escenario, viene la interpretación. De acuerdo, por ejemplo, si sueñas que estar volando en el avión, o sea, estás dentro del avión, eso refleja que tienes metas altas y obviamente que estás pues en camino a alcanzarlas con determinación. Indica mucho optimismo, mucho empoderamiento también personal, ¿ya? Eso cuando estás dentro del avión. Ahora, si sueñas que el avión está despegando, esto ya significa significa muy distinto, ¿no? Significa que deseas nuevos retos o necesitas cambiar de repente de aires, salirte de viajes, irte a otro sitio urgentemente. Una nueva idea o proyecto que está por comenzar. Ahora, el avión se cae o se estrella, sueñas que el avión se cae o se estrella, eso representa miedo. ¿Miedo a qué? Miedo al fracaso, de repente mucha ansiedad ante decisiones importantes o la sensación de repente de perder el control de tu vida, que también puede indicar que tus metas actuales sean demasiado irreales, ¿no? Ahora, eso es cuando sueñas que el avión se cae, un poco indeciso, hay que levantar el ánimo. Ahora, si pierde vuelo, todavía simboliza oportunidades desaprovechadas, frustración o el sentimiento que de repente en que estás quedando atrás respecto a los demás, te sientes menos, bueno, te sientes menos. Necesitas también un poco de ánimo, necesitas salir más que todo, salir, relajarte, divertirte sanamente, obviamente, ¿eh? Ahora, si sueñas que el avión vuela muy bajo, si sueñas que el avión vuela muy bajo, esto refleja inseguridad. Tienes un estado mental pesimista. O también de repente tienes el temor de no alcanzar lo que te propusiste. Estás pensando, ¿no? ¿Lo hago o no lo hago? Y si lo hago y si me sale mal, de repente estás pensando poner un negocio y dices, ¿pero qué tal pierdo? Entonces, eso es soñar cuando sueñas un avión que va, está volando bajo, ¿no? Entonces, eso es la interpretación. Muy bien, ¿qué más? Si sueñas que estás piloteando tú el avión, o sea, te conviertes en un piloto, ¿ya? Te conviertes en un piloto, en una piloto, aunque sea en sueños. El significado o la interpretación es lo siguiente. Eso muestra que tienes el control total de tus decisiones y estás liderando tu vida con seguridad. Yo prefiero soñar que estoy manejando el avión, entonces, ¿sí o no? Significado en los sueños, 10 de la mañana con 34 minutos.

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Mira, hoy, ¿cómo le decían a Brie, ¿eh? Hoy se desapareció, ya no escucho más producciones, ¿ah? ¿Eh? O sí, si me equivoco me corrigen. 929-785-459. Telefónico para que puedas estar justamente en la secuencia Zona de Pedidos a partir de las 11 en punto de la mañana aquí en Radio Andina Mix 91.5. Estamos en todo el Perú. ¿Qué dice mis mamis y todos los oyentes de Atevitar, de Santa Nina, La Molina, Chanclacayo, San Juan del Urigancho, Chosinga y toda la gente que está activa con Radio Andina Mix? Un abrazo tremendo para todos, ¿eh? Son las 10 de la mañana, 44 minutos, ya se viene Zona de Pedidos.

exitazo, la canción de Víctor Manuel, Mala Tú, Tú. Muy bien. A ver, el fin de semana que ha pasado, ha tenido la entrevista nuestros amigos de Sonido 2000, ¿no? Es que justamente queríamos conversar con ellos, hablaba con Miguelito Carrión, un saludo cordial para Miguelito, donde se encuentre. Y definitivamente, pues, todo por esta polémica que estaban pasando de la prohibición por el compositor Pelo de Ambrosio, que por hecho lo conozco a Pelo en la ciudad de Huánuco. Y bueno, no, entonces habían convocado para una conferencia de prensa donde definitivamente le dieron luz verde, ¿no? Ahora sí tiene ya la aprobación de tocar sus temas. Y eso, de todas maneras, tenía que darse, porque si nos damos cuenta, Pelo, nosotros conocemos a la perfección ese tema, eso sí. Sabemos que Pelo, pues en Huánuco, las canciones solamente eran local. Cuando Sonido 2000, obviamente bajo la autorización del compositor, empezó a hacer sus arreglos de sus canciones, empezó a tocarle a nivel nacional y se ha hecho más famoso. Entonces yo creo que de una y otra manera, ambos, aquí había responsabilidades compartidas, de repente había una mala coordinación, no había mucha comunicación, pero a las finales se han limado asperezas. Y lo más importante es que vuelve al escenario Cheryl Trigoso, imagínense, ¿no? Después de estar en el Congreso, se ha cansado de estar ahí armando leyes, promulgando leyes, y en fin, ahora quiere estar nuevamente con su gente en los escenarios Cheryl Trigoso. Importante, la gente de Tarapoto, Ciudad de las Palmeras, los oyentes en Sauce y todos esos lugares, una ciudad turística que muy pronto vamos a estar por ahí, ¿eh? Gracias por estar en sintonía y un poquito de Sonido 2000 recordando. ¡Aluya, aluya!

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0: las 11 y 3.
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1: Sí, estamos en zona de pedidos. Momento oportuno para presentarte el número telefónico del programa. Atención, 929-785-459. Pide la música que quieres escuchar. Este espacio es solamente para ti, ¿eh? Tú te conviertes en el DJ. Yo simplemente soy tu operador de radio, por si acaso. Contactos en línea 929-785-459. Solamente al WhatsApp. Solamente al WhatsApp. Mensaje de texto, mensaje de audio, del lugar que te encuentres, de cualquier punto importante del Perú. Nosotros te escuchamos al toque.

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4: Recuerda sencillo, ¿eh? Solamente tienes que marcar 929-785-459. Ahí en el WhatsApp, agréganos al WhatsApp y envía tu mensaje de audio donde te encuentres. Estás en la casa, quieres dedicar una canción a alguien, hazlo, porque a partir de las 11:30 se viene 11:40, será, ¿no? Después de la pausa, un flechazo al corazón. De repente quieres dedicarle una baladita a alguien, esta es tu oportunidad, ¿eh? Si estás peleado, quieres reconciliarte, también. Ay, ay, ay, muy pronto sale el bloque en Radio Andina. Radio Andina, uniendo corazones, ¿no? Algo así. 11 de la mañana, 19 minutos. Estamos en zona de pedido, DJ. Este es un gran clásico en el reggaetón. ¿Recuerdan ustedes, Aniga? Esta canción se llama Entre mis brazos.

sido más o menos retroceder más el tiempo. A ver, el reloj del tiempo. Ay, ay, ay. Más o menos como 12 años atrás, ¿ah? ¿Eh? 12, 15 años. Eso quiere decir que los chibolos de aquella temporada ya están con pareja, ya están con hijos y todavía quieren seguir reggaetoneando, no imaginas. Horribles. 11 de la mañana con 22, zona de pedidos. 929, 929-785.

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Una gran producción, Triste Me Voy. Hoy la producción original de esta canción es de Sheshira, ¿no? ¿Recuerdan ustedes? Hace años, ¿ah? Más o menos cuando yo tenía unos 14 años, Sheshira ya cantaba esta canción. Y de ahí varias orquestas que la han convertido en un cover muy bonito y que obviamente sigue sonando. Así como la canción, por, bueno, la tía Celia Cruz, La Vida Es Un Carnaval, pues es un tema que solamente a ella le sigo escuchando cantar. Y que algunas agrupaciones obviamente que también lo han sacado, ¿no? Pero sigue viva todavía la voz sin... Pero una voz que definitivamente no se puede igualar con nadie, la tía Celia Cruz, ¿no? Yo diría, más bien, ¿qué tal si lo ponemos, a ver, imaginariamente, ya lo ponemos en el escenario a la tía Celia Cruz y a Eva Ión en el escenario? ¿Qué tal pulmón tienen estas mujeres, en serio? ¿Qué tal pulmón? ¿Qué tal? ¡Ay, ay, ay! Increíble, increíble. 11 de la mañana con 33 minutos, momento de presentar de nuestro bloque... Un flechazo al corazón. Esta canción va para la parejita de enamorados y los que están a punto de reconciliarse, aprovechen. ¡Eso! Laura Pausini nos canta Emergencia de amor.

¿Cuántos enamorados, pareja de enamorados el día de hoy? Escuchando la canción se han puesto a pensar, ¿sí o no? Especialmente las chicas, que estuvieron haciendo su almuerzo. Ya, ahora sí corre a la cocina. Baja el volumen de la radio. Es que algunas se ponen concentradas escuchando la música. Su mente comienza a volar. Todo el mundo, imagínate, ¿no? Cuántas cosas que se pasan en la vida. Y una canción te hace retroceder el tiempo. Y como también te da felicidad. Y a veces te trae colería. ¿Sí o no? Contactos en línea 929-785-459. Y nos vamos hasta Ayacucho. Nos vamos a los carnavales.

0: cancioncita le encanta bastante a Dante, ¿ah? Dante se pone a bailar cuando escucha la canción. El chico más obediente de la radio. En su casa también es recontra obediente.
1: ¡Eso!

las excelentes canciones de los Apus del Perú. Especialmente para todos los solteritos. Menos para ti, menos para ti. Y ahora queremos agradecer de manera muy especial al distrito de Culcán. Gracias por estar en sintonía del programa. Estamos en todo el Perú. La gente que está en la región Junín también, de la primera capital histórica del Perú, la provincia de Jauja y el Valle del Mantaro. Nos han venido esta tunantada. 929-7854-59. Estamos presentándote Zona de Venidos.

0: maravilloso recuerdo, la canción de Marco Antonio Moreno, Recuerdos de Culcán. Saludos cordiales a la gente en la incontrastable Huancayo. 11:47 presentando de zona de pedidos. ¿Cómo no recordar a Rosiguar? La ronquita de la tecnocumbia.
1: ¡Acaso!

fe, ya se fe. Nosotros vamos llegando a la parte final, 11 de la mañana con 51. Pasó un excelente martes, segundo día de semana con la mejor música, la mejor información. Porque un pueblo sin información es un pueblo sin opinión. Que si ya sabes, ¿no? Tienen que estar pegados siempre a la señal de Radio Andina 91.5 FM. Gente, llegamos a la parte final. Gracias, Rosiguar. Un apretón de manos a la distancia para todos y los que cumplen añitos también. Mil gracias por toda la gente del volante, el ama de casa, amigo estudiante, la gente que se encuentra emprendiendo sus labores cotidianas todos los días. Un abrazo tremendo para todos. Que papá Dios me lo bendiga siempre y siempre con la mentalidad en alto. Hay que ser optimistas siempre, ¿ah? Hay que ser perseverantes y todo va a salir bien. Yo sé que la vida no es tan fácil, pero cuando uno persevera con tranquilidad y con paciencia, todo sale bien. Tu amigo Franco Arelo te dice gracias. Conmigo será hasta el día de mañana. Estamos de vuelta a partir de las 10 de la mañana para llevarte toda la programación, entretenimientos, un poquito de juegos, por ahí significado de los sueños. ¿Quieres tener significado de los sueños para el día de mañana? Atención, apunte mi número. 929-785-459. Repito, 929-785-459. Ojo, solamente al WhatsApp, ya, solamente al WhatsApp. Ahí me envías tu mensaje de audio, tu mensaje de texto de repente, quieres dedicarle algo a alguien, no hay problema. Ahora sí, nos vamos. Hasta mañana. Chao, Perú.

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0: ya estamos ya en cabina, ya estamos aquí en la radio, 12 del mediodía con 6 minutos. ¿Qué tal? ¿Cómo están? Buenas tardes. Bienvenidos, bienvenidas ya a nuestro noticiero, a nuestro bloque informativo. Estamos prestos, listos para poder compartir toda la información que tenemos. Y ya estamos también, por supuesto, por acá también con Richard, quien como siempre nos acompaña también en el programa. ¿Qué tal, Richard? ¿Cómo estás? Buenas tardes.
1: ¿Qué tal? Buenas tardes a todos nuestros oyentes de Radio Andina Mix por 91.5 de la FM, listos y preparados, Dante, para comentar acerca de la coyuntura nacional. Tenemos información también acá de la zona de Lima Este sobre el tema local, encuestas, así es que vamos a comentar todo eso, Dante.
0: Claro que sí. 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
0: Muy bien, Richard. Ahora sí, vamos al desarrollo de la información.
1: Vamos a la información, Dante, que ha rebotado en todos los medios de comunicación, ha sido noticia, es la noticia todavía, hemos amanecido con esta noticia que sucedió anoche. La tarde-noche de ayer, el comerciante del oro, Hans Lara, fue liberado por los agentes de la Policía Nacional, ¿no? Este empresario que había sido minero, que había sido secuestrado, bueno, está vivo.
0: Claro, es minero.
1: Exacto. Pero ya surge la interrogante, porque se está tocando mucho el tema de que si esto que ha montado la Policía Nacional es parte de un show mediático o no. Lo ponemos en contexto. Me parece que no ha sido una liberación, sino ha sido un pago. O en este caso no ha sido una forma en que la policía ha ido por estos ladrones, los ha capturado y ha sacado al empresario minero, ¿no? Si no lo han liberado, es decir, la familia del minero
0: ha pagado.
1: Habría pagado, obviamente, el monto, y el empresario minero ha sido encontrado en un descampado, en una carretera, y la Policía Nacional lo ha encontrado, ¿no? Pero...
0: Es una hipótesis.
1: Exacto. Acá viene la interrogante, ¿no? La Policía Nacional ha sacado toda una información conjuntamente con el ministro de Defensa, Belaunde, donde menciona que ellos han rescatado. Una cosa muy diferente es rescatar y otra cosa es liberar, ¿no? En el rescate, la policía actúa, encuentra a los extorsionadores, delincuentes, los muestra y se muestra el rescate del empresario. Acá no. Acá me parece que ha sido una liberación, ya un 90% confirmado que ha sido una liberación. Y lo que se está comentando en este momento es justamente el show mediático que ha armado la policía al presentar a estos cuatro presuntos delincuentes como los responsables del secuestro del día de ayer de este empresario, porque no coincide, Dante, con las imágenes que todo el Perú ha visto por los videos de los delincuentes camuflados y armados del día del secuestro. O sea, son prácticamente personas distintas. No solamente por la talla te das cuenta los que ha presentado la policía el día de ayer como los supuestos secuestradores, son gente que no pasa el 1.75 m, 1.70 m. Sin embargo, cuando tú ves los videos del secuestro real que pasó, los delincuentes estos eran personas armadas, camufladas, y fácilmente tú le veías con el 1.80 m, 1.70 y tanto, ¿no? Entonces, no hay una correlación, y al parecer este es un, obviamente, es un trabajo negativo que se ha formado de parte de la policía para mostrar este tema, que a todas luces es un show mediático, ¿no? Y aquí hay que apuntar directamente a los responsables, ¿no? Los responsables me parece como se está viendo en estos momentos, es el señor Arriola, que es el comandante jefe de la Policía Nacional, y el ministro de Defensa, que también el día de ayer ha estado presente e interrumpió al coronel, al comandante Arriola, cuando iba a mencionar que esto había sido una liberación. Y el ministro interrumpió en plena conferencia y le dijo que no había sido una liberación, que todo estaba en estudios y había sido un rescate. Entonces ya como que ahí ambos tuvieron una discrepancia al momento de la conferencia, y eso mostró obviamente a todas luces de lo que se ha armado el día de ayer de parte de la policía. Ha sido un show mediático antes, y esto va a traer cola definitivamente.
0: Claro, por supuesto que sí. Así que, nada, como dice, va a traer cola. Va a traer cola y opiniones divididas, ¿no? Acerca de ello, y bueno, las imágenes obviamente son las que darán, pues, cuenta, y las investigaciones, porque obviamente se tiene que hacer una investigación acá. Se tiene que hacer una investigación para ver la veracidad de
1: esto. Y aparte de esto, bueno, ya se comenta que hay una imagen que aparece el ministro Belaúnde, el ministro de Defensa y el general Óscar Arriola juntos, y uno de los detenidos, presuntamente vinculado al asesinato de las cuatro personas. Y se trata de una interrogante donde surgen preguntas, porque los tres están conversando, están como que dialogando, como que armando algo, ¿no? Y ahora también la otra pregunta acá de Maduro, ¿por qué si esto es mediático y es un show, la Policía Nacional se deja fotografiar? O sea, aquí hay todo un tema que me parece debe investigarse, y los responsables deberían de salir a decir la verdad, porque el secuestro que hemos visto antes, bueno, hasta ayer me parece que ha sido, es como lo mencionamos acá, un secuestro digno del cártel de Sinaloa en México. O sea, son personas preparadas. No son los muchachos que mostraron ayer, Dante. Si tú puedes buscar ahí las imágenes, y todos nuestros oyentes lo pueden buscar las imágenes y lo pueden ver, es público. Son muchachitos que no pasan el 1.70, delgados, con una contextura baja. Parecen ladrones de barrio. No tienen, digamos, el porte, el perfil de un secuestrador que, obviamente, con un secuestrador, un delincuente preparado que maneja armas de gran calibre, tiene otro biotipo. Y todos lo sabemos, eso no es nuevo para nadie. Y ese tipo de secuestradores que interceptaron a este delincuente y asesinaron a las cuatro personas, definitivamente no son estos muchachos que la policía ha mostrado públicamente, ¿no? Ahí me parece que ya hay un punto a investigar.
0: Bueno, sí, pues, está en materia de investigación.
1: Definitivamente.
0: Hay que ver.
1: Sí, sí, definitivamente, Dante, como tú mencionas. Pero también acá hay un caso importante, ¿no? Que ya se está mencionando todo el tema político, el ambiente político, los partidos en sí, y muchos empresarios, gente vinculada a la política, periodistas de medios de comunicaciones de Antena Caliente, están apuntando contra el general Óscar Arriola y están pidiendo que renuncie. Ahora, también nosotros estamos leyendo mucha información en las redes sociales de la gente que está apuntando a la presidenta Fujimori o al ministro del Interior para que saquen al comandante Arriola, al general Arriola, que están esperando, dice. No están haciendo nada. A ver, pongamos un contexto en estos momentos, y esto también es una mención para muchas personas que solamente ven lo negativo en la Policía Nacional, y acá lo vamos a decir, Dante, porque nosotros somos imparciales, como siempre lo hemos dicho. Hace, me parece que un año, año y medio, se creó una ley en el Congreso. Los congresistas sacaron una ley donde la policía o el general de la Policía Nacional no podía ser removido por un periodo de tiempo. Es decir, antes de que se promulgue esta ley, los generales sí podrían ser movidos, digamos, por el ministro del Interior o por el presidente de la República, de acuerdo, obviamente, a sus funciones, ¿no? Lo podían remover. Pero después de esta ley, el general comandante de la Policía Nacional ya no puede ser removido. Es decir, si se le puso en ese cargo por 4 o 5 años, tiene que permanecer ese tiempo. No hay forma de que el presidente o el ministro del Interior lo saque, porque es una ley que ya está aprobada y no se puede cambiar. Entonces, ahí, ante la petición de la gente que lo saque la presidenta, puede ser, definitivamente estaría yendo en contra de la ley. Queda, simplemente es una cosa, que el general por sí solo renuncie. Renuncie a la Policía Nacional, a su cargo, y también por una cuestión muy importante, Dante, porque los resultados no se han visto en todos estos años. Con el general a cargo, en la cabeza, No se ha visto.
0: Creo que tenemos imágenes, a ver, al parecer, de lo que fue un poco la interrupción que le hace después el ministro. A ver, vamos a ver si tenemos las imágenes. A ver si estamos ahí.
2: Desde la mañana de ayer a ese momento, tengo que informar que gracias a la actuación diligente y decidida y profesional de la Policía Nacional del Perú, la víctima del secuestro se encuentra en este momento liberada y en compañía de sus familias, de sus seres queridos. Asimismo,
0: las
2: lacras que cometieron presuntamente los autores materiales de este secuestro, los cuatro ocupantes de esa camioneta se encuentran en custodia policial, detenidos, incluyendo al gatillero al que disparó contra las cuatro personas que en esa camioneta estaban en compañía de la víctima secuestrada. Adicionalmente, se ha detenido al operador logístico, al que coordinó con los miembros de la organización, los grupos que están fuera del Perú, quien les proveyó los uniformes, las armas, todo el equipamiento logístico. Ese individuo también se encuentra detenido. Así que en este momento está la víctima que fue secuestrada, está liberada y en compañía de sus familiares. Los cuatro presuntos autores materiales del secuestro se encuentran detenidos en los establecimientos policiales, así como el cómplice que organizó la logística para este execrable hecho. Eso es lo que yo tengo que anunciar y reafirmar la voluntad del gobierno de la presidenta Keiko Fujimori de librar una guerra, una batalla sin tregua y sin cuartel contra la extorsión, contra el sicariato, y nuestro propósito es neutralizar a todas estas organizaciones criminales, porque basta ya de sicariato y de extorsión. Hay que acabar con estas organizaciones, porque ha muerto el perro, muerta la rabia.
3: Acaba de...
1: A ver, suena bonito, ¿no? Suena bonito.
0: Qué buen discurso.
1: Sí, qué buen discurso, pero me parece que no es real, ¿no? O sea, no es real a los que el ministro de Defensa dice que se ha capturado a los cuatro miserables delincuentes que han sido los encargados del secuestro. No, creo que no son. Ahora, también tenemos que dar el beneficio de la duda, ¿no? Que se hagan las investigaciones. Uh-huh. Y los que caigan tienen que caer. En este caso, tiene que ir directamente contra el general encargado de la Policía Nacional y el ministro de Defensa, que ha tomado la palabra y se ha puesto la soga al cuello. Y por esto definitivamente le puede costar hasta el cargo.
0: De verdad.
1: Y hay que decir las cosas como son, ¿no? Las investigaciones lo dirán, los capturados van a declarar de todas maneras y la prensa tiene que estar mirando esto de todas maneras, ¿no? Y tiene que informar a la población si realmente ha sido una captura de los delincuentes o simplemente nos están poniendo otras personas, a otros delincuentes de pacotilla, chiquillos, muchachos, que los han puesto ahí de pantalla, quizás bajo un pago, no se sabe, y lo están mostrando como que se hizo el gran rescate, ¿no? El gran rescate del siglo, que me parece a todas luces, Dante, por todas las imágenes que están circulando y los videos están ahí, no dejan engañarnos, me parece que ha sido armado. Y el empresario sí, está obviamente a buen recaudo, pero al parecer ha sido liberado y la familia ha pagado la recompensa. Y se ha pagado la recompensa no con dinero, Dante, sino con oro. Porque también para que la población entienda un poco, y a nuestros oyentes, que ya están poniendo, están señalando que no se está haciendo nada con los delincuentes y con las extorsiones y todo lo demás, este tema del secuestro al empresario minero no es un tema, pues, de extorsión a los bodegueros, al transportista, no. Es un tema del mercado negro del oro. Es decir, dentro de todo lo que está involucrado también este empresario por presuntos actos ilícitos, porque antes también ha sido denunciado por la Policía Nacional. O sea, son cupos que se pagan entre bandas criminales que maniobran y están metidos en el tema de minería ilegal. Hay que decir las cosas como son, ¿no? Para que se entienda y la población no esté pensando, son personas inocentes, este empresario es una persona inocente, que no tiene manchas, no. También tiene, obviamente, denuncias, tiene investigaciones por el tema de minería ilegal, Y eso es un tema que está metido en el mercado negro, como lo decimos, ¿no? Y la Policía Nacional está entrando, obviamente, porque hay personas que han fallecido, 4 personas que han sido baleadas, y todo va a salir de acuerdo a la investigación. Por el momento, para ir terminando este tema, Dante, las investigaciones dirán si es un show mediático al 100%, pero a todas luces hace notar de que sí lo es.
0: Bueno, la gente puede opinar al 974-769-616, repetimos el teléfono, 974-769-616. Pueden ahí dar su opinión, ustedes qué creen, qué opinan. A la gente que nos está escuchando a través de la radio en los 91.5 en la FM, también a los que nos están de repente visualizando en la página de Facebook, estamos en transmisión en vivo ahorita en Facebook, búscanos en el Facebook como Radio TV Andina 91.5 FM para que puedas obviamente también seguir todas las incidencias y las imágenes que estamos colgando. Tengo por acá unas imágenes que nos han hecho llegar también justamente de la captura de estos delincuentes y parte del ataque también que, ¿no? O del secuestro que ha habido, así que lo vemos.
1: Sí, claro.
0: Vamos a mirarlo, Pari.
4: De quienes mantuvieron en vilo a Trujillo durante más de 24 horas tras el secuestro de un empresario minero, quien finalmente fue liberado. El propio comandante general de la Policía Nacional, Óscar Arreola, confirmó que no se trató de un rescate, sino de una liberación.
5: Me dice, hermano, hay un seco, me dice.
6: Ya.
5: Y yo nunca me he metido al seco, fe.
6: Y ahí.
5: Pero es con piso, también me dice casa. Es seco con piso. Y ya me dice casa. Ya, el árbol me hizo.
4: Todo ocurrió cerca de las 3 de la madrugada del último domingo, en la cuadra 3 de la avenida Húsares de Junín, en Trujillo. El empresario minero salía de una discoteca cuando fue interceptado por delincuentes que montaron una falsa intervención policial y lo obligaron a bajar de la camioneta. Pero eso no fue todo. Las otras víctimas que permanecían dentro del auto habrían intentado defenderse, pero los delincuentes respondieron con disparos. Los secuestradores, sin embargo, consiguieron escapar con el empresario. Las primeras indagaciones apuntan a la banda criminal Los Pulpos. El general Espinosa, jefe de la región policial La Libertad, asumirá el liderazgo de las investigaciones para determinar cómo se ejecutó el secuestro y establecer responsabilidades de los detenidos.
0: Bien.
1: Hay que poner en contexto ante una información que acaba de salir. Uh-huh. El titular del Ministerio del Interior, César Astudillo, jefe de la Policía Nacional, se pronunció sobre la liberación del empresario minero Jesús Lara Tanquenía y en la matanza ocurrida en Trujillo. No ha sido un rescate de un secuestrado, sino una liberación, afirmó al precisar que la Policía Nacional no participó en la operación para recuperar al empresario. Ya hay una información, una afirmación de la policía,
0: claro,
1: mencionando obviamente que no ha sido un rescate, ¿no? Ya lo está diciendo y también menciona lo mismo el ministro de Defensa, confirma pago para liberar al comerciante de Trujillo, según la ruta del dinero, ¿no? Ya, se pone en contexto lo que, digamos, se ha estado comentando, no ha sido un rescate, ha sido una liberación. Tanto el ministro de Defensa como el ministro del Interior de la Policía Nacional están afirmando que la policía no participó en la liberación de este empresario, ¿no? Definitivamente se ha pagado y él lo han encontrado en ruta. Y bueno, en este caso la pregunta ahora, o el ojo apunta directamente a los 4 presuntos secuestradores que han sido detenidos. Ahí, ya todo cae ahí, porque ya lo otro ya quedó zanjado, ellos no participaron. Ahora, ¿por qué lo pusieron ante el público peruano? O sea, todos lo hemos visto. ¿Por qué ponen a estos muchachos que no tienen la estatura, no tienen el porte, no tienen el físico de lo que todos hemos visto en video, el secuestro que ha sido público? Ahí está la pregunta y eso tendrá que ser estudiado, analizado y tiene que resolverse de todas maneras, porque eso no puede pasar. No nos pueden vender gato por liebre, ¿no? No nos pueden decir una cosa y luego muestran otra. Eso tiene que cambiar definitivamente.
0: Una investigación tiene que ver.
1: Sí, Dante, y también, así como nosotros cuestionamos este hecho, que a todas luces me parece que han mostrado a personas que no son, también tenemos que mencionar, por otro lado, las buenas noticias. Y en este caso lo es, delincuente es abatido tras enfrentamiento a baleos con la policía. Abatido durante el enfrentamiento con la policía, Ángel Gabriel Romero Choce, alias Choco, fue abatido durante un fuego cruzado con miembros de la policía en medio de un operativo contra una banda señalada para extorsionar a empresarios de transporte. Aunque fue trasladado al Hospital Negreiros, perdió la vida en el camino. Esta es una noticia buena. Y también la otra, que también ha pasado el día de ayer en la noche en San Martín de Porres, cae alias Carelo, cabecilla de la banda criminal Los Mexicanos y ligado a extorsiones a transportistas. Era buscado por varios años, estaría detrás del cobro de cupos a las empresas de transporte de Lima Norte. Esos dos puntos, Dante, quedan de lado y los medios de comunicación no lo informan porque están más centrados en la noticia del momento. Pero también hay que darle a la Policía Nacional por estas dos capturas, que son muy importantes porque son las extorsivas. Y a todos nuestros oyentes que por ahí se parcializan y se desesperan por mostrar e informar solamente lo negativo, hay que decirle que investiguen y vean y muestren también el lado positivo, porque la policía, por otro lado, también está trabajando de manera constante juntamente con servicios de inteligencia y está dando este tipo de resultados que acá en Radio Andina Mix, al menos en este espacio, nosotros siempre lo vamos a mencionar y siempre lo hemos dicho. Hay efectivos de la Policía Nacional que son buenos y hacen muy bien su trabajo, como también los malos que pretenden vendernos gato por liebre, ¿no?
0: Bien, tenemos que ir a una pausa comercial, son las 12:28 y ya regresamos con más de nuestro programa, nuestro noticiero edición hoy 1 de septiembre. Ya volvemos. Sí.
6: Ponen en... Llegaremos. ¿Cuál es lo que ya?

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0: Listo, hermano. Bracker.
1: En todo el Perú, 1:35.
0: Ya, Percy, gracias, hermano. Bien, listo. También Percy va a visitar Happy Dance. A este que diga Richard. También Richard va a visitar también, ¿eh? Richard dice, me voy a casar, hermano. Como me voy a casar, quiero una buena sonrisa para conquistar a mis suegros, también dice. Bien, vamos al primer corte publicitario, señoras y señores. Como que tomamos un poquito de aire. Ya retornamos con más información.
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2: Bien, señoras y señores, esta es la hora 1:41 de la tarde, 1:41 de la tarde. 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
2: Bien, señoras y señores, ya estamos a la espera, ya que nos confirmen para poder recibir acá presencial a los candidatos, sobre todo en este caso, marca, dice, los dos corazones de Somos Perú, a Cecilia Buleje. Ella también nos va a confirmar en qué momento, en qué día va a estar acá. También Soledad Agüero, posiblemente sea para el viernes, posiblemente hoy día vamos a conversar con ella para ver si es que el viernes está por acá. También al candidato de Santa Anita, a Luis Soria, también ya su representante habló con nosotros, ya ellos están tratando de programar para ver qué día están ya presencialmente y usted puede escuchar sus planes de gobierno, ¿no? Las mejores alternativas, usted las va a escuchar acá, saca sus conclusiones y usted sabrá por quién elegir. Bien, y chaparon pues a un profesor, creo que es director de una universidad, ¿no? En Ayacucho, que cobraba para algo como que aprobar a los alumnos. Escuchemos.
4: Escuela de Medicina y el encargado de que haga metástasis sería el director de la institución.
5: Nosotros estamos en una lucha frontal contra la corrupción.
4: Como un abanderado de la honradez y la transparencia, se mostraba
6: confinamiento y detención se recae en su contra. Por el presunto delito contra la administración pública en la modalidad de cohecho propio.
7: Desencajado y en pijama, fue intervenido en su domicilio en Ayacucho por agentes policiales del Lago Cocor y fiscales, tras ser denunciado de exigir más de 7,000 soles a cambio de modificar positivamente las calificaciones. De acuerdo a testimonios de los estudiantes, previamente tomaba exámenes con temas que no habían sido enseñados para ponerles muy bajas notas, provocando que caigan en su trampa.
6: Estamos tomando todas las acciones y estamos vigilantes ante estos hechos, a este tipo de denuncias de delitos que simplemente tenemos que repudiar.
7: Jorge Rodríguez Rivas se desempeñó por más de 10 años como director nombrado del Hospital Regional de Ayacucho, cobrando notoriedad en la pandemia al inaugurar por todo lo alto zonas COVID y áreas UCI en dicho centro de salud.
6: Porque esto es como un área de UCI para nuestros pacientes que estén en estado crítico.
7: En un comunicado, la Universidad San Cristóbal de Huamanga expresó su disposición de brindar todas las facilidades e información a las autoridades competentes.
6: La orden de allanamiento y detención se recae en su contra.
7: Según información policial, Rodríguez Rivas cayó en flagrancia delictiva, pues minutos antes recibió de un alumno dinero en efectivo, el mismo que previamente había sido fotocopiado y acondicionado con reactivos fluorescentes. Junto a él también fueron detenidos tres...

0: salud que está dando la hora con su reality, así como Alerta Aeropuerto o Pipi Tapu de Kardashian, igualito, me encanta. Entonces yo, que estuve casi 20 años en la industria farmacéutica, claro, en el área de farma, ¿no? O sea, de medicamentos, pero conozco muy bien cómo se maneja el tema de diagnóstico por imágenes. Y yo le voy a explicar, ministro Dyer. Estos centros de diagnóstico por imágenes tienen representantes médicos. ¿Y cuál es el convenio con los médicos? Que si el médico manda, ¿no?, un paciente, el médico recibe a fin de mes un porcentaje, ¿no?, de todos los pacientes que ha mandado. Por ejemplo, el 10%, ¿no? Si una resonancia cuesta 1,000, el médico recibe el 10%. Entonces, a más pacientes envíe, ¿no?, más es su comisión a fin de mes. Y se lo dan en sobre cerrado, porque algunos quieren en efectivo, otros en depósito o en cheque. Entonces, eso, y lo mismo pasa, ¿no?, con el tema de reactivos. Ah, el laboratorio no tiene reactivos, pero te puedes ir a este laboratorio para que te saquen tus análisis. También pasa lo mismo, la misma comisión. Entonces, ministro Dyer, mucho ojito, tome nota, porque eso es cierto y todo el mundo lo sabe. Ahora yo le voy a contar una experiencia. Acompañé a un familiar al hospital regional, este de Lambayeque. Le pidieron resonancia. Entonces, mi prima se va a la clínica metropolitana, que es donde encontró menos costo la resonancia, porque era un examen de rutina, o sea, no era algo grave como parece, no voy a de repente a un centro de diagnóstico con imágenes con un resonador más moderno, ¿no? Y cuando llegamos al hospital, el médico le dijo, no, de este laboratorio o de esa clínica yo no te voy a validar, tienes que irte acá, porque yo te he mandado a este te he mandado. No, porque sí, por los cortes, porque este resonador tiene más cortes y se ve más y no sé qué. Cuando le hice el problema por no haber ido a donde él le mandó, yo me acerco y le digo, doctor, yo soy visitador médico. Yo sé por qué usted está tan insistente en mandar. Tiene dos opciones, o lo quejo, ¿no?, lo hago público, o revisa los exámenes que ya ha traído porque usted no puede dirigir a un centro de diagnóstico por imagen. Se quedó callado y lo revisó y no dijo nada. Me dijo, ay, yo no tengo ningún convenio, yo no recibo plata. O sea,
1: hoy día no es hora de...
0: La conciencia lo delató. No voy a decir que médico es, pero trabajé en emergencia. Entonces, al ministro Dyer, por eso es que nunca hay citas para resonancia, nunca hay citas para ecógrafos y nunca hay reactivos para los análisis clínicos. Por eso, porque todos reciben comisión de estos centros de imágenes de los laboratorios. Mucho ojo, tome nota, investigue también.
2: Así que ya saben, ya está alerta, ministro Dyer. Ya está alerta de esta situación. La comisión que reciben los médicos cuando te mandan a los laboratorios que están fuera del hospital, ¿no? Si llevas uno que ha cobrado menos, no, te dicen. No te he mandado a ese sitio, yo te he mandado donde a mí me dan mi comisión, ¿no? O sea, son medios cómicos ambulantes algunos médicos también, pues, ¿no? Hacen su... ganan su billetito extra también, ¿no? En convenio con algunas farmacias, laboratorios que están aledaños a los nosocomios, a los centros de salud, ¿no? De la zona donde usted vive. Bien, creo que... ¿cuánto nos queda? ¿O ya estamos cumpliendo?
3: 4 minutitos.
2: 4 minutitos, señoras y señores. 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
2: Bien, señoras y señores, todo comienzo tiene su final. A nombre

de Dante Castañón, quien es el que decora el noticiero en sonido y efectos, y que te habla este humilde servidor, Tony Suárez. Nos despedimos hasta el día de mañana. Gracias, chao, permiso, que Dios lo bendiga. Buen provecho.

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1: ¿Cómo está mi gente de Lima Este? Un abrazo muy especial para todos ustedes. Qué rica mañana, qué rica tarde, sobre todo de empezar el programa.
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1: Sí, la hora del pato, hermano. Ya estamos al aire a través de tu radio Andina Mix 91.5. Arrancamos con todas las ganas, con todas las energías. Emisión de hoy martes, segundo día de la semana y primer día del mes de septiembre. Qué rica tarde, ¿ah? ¿Eh? Buen provecho para la gente que está almorzando. Porque ya estamos a través de la radio más escuchada de toda Lima. La que está en todas partes. La que suena en el taxi, en el motocar, en el bus, en el negocio, en la chamba. La número uno. Andina Mix 91.5. Vamos a dejar habilitado el celular de la cabina, el 962-369-915. 962-369-915. Arrancamos el programa, señores. Salud para la gente de Vitarte, de Ceres, para la gente de Santa Anita, el Mercado Productores, el Agustino, para la gente de La Molina, La Musa, para la gente de Huaycán. Buenas tardes a todos ustedes. Arrancamos la hora del pato. Hasta las 5 de la tarde contigo, tu causita Carlos Alberto. Por la número 1, Andina Mix 91.5.

0: 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Qué rica canción, con Davis Orozco. ¿Cuántos chicos se han identificado con esa miniserie? ¿Te acuerdas o no? Tu nombre y el mío. Linda miniserie, ¿no? Muchos han quedado cautivados, muchos se han identificado con Davis. Otros no, otros de repente con otro personaje.
1: Yo lo nuevo de Merenglata, que lo va a hacer todo el mundo al bailar.
0: Cada quien con lo suyo, hermano.
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0: Bien, la hora es muy importante. 2 de la tarde con 19 minutos, 2 con 19. Recuerda que estamos por tu Radio Alegría. 91.5. En toda Lima. Esto es la hora del pato con tu causita Carlos Alberto. 962-369-915 es el celular de la cabina para que puedas escribirme. Oye, un abrazo muy especial para la gente del volante, para nuestros hermanos taxistas por ATE. Tengo algo muy importante para ti, mi causita. A ti te digo, batería, sí, a ti te digo. Si hoy de repente te sientes cansado, te sientes que ya no puedes más, no, escucha aquí este pechito, escúchame, pe, escúchame, tiene que escucharte. Todo lo que están cansados, todo lo que están agobiados. Todos alguna vez nos cansamos, por si acaso yo también, ¿no? Yo también a veces me canso. A veces no, siempre me canso, ¿no? Aparte que estoy gordito también, pues, ¿no? Todos lloramos escondidas. Pero el verdadero valiente no es el que no llora. No, señor, no, no. Ya, el verdadero valiente. En realidad no es el que no llora. Es el que día a día sigue adelante, se levanta, se cae, sigue levantándose y sigue luchando. Yo estoy seguro que tú eres uno de esos. Tú eres de esas personas que no se rinde. Tú eres de esas personas que siempre está constantemente luchando. Tu familia te necesita, no decaigas. De pie, así que sécate las lágrimas y sigue adelante. Que lo mejor está por venir, te lo juro, te lo prometo. ¿Ya? Lógico. Siempre encamínate hacia la palabra de Dios. Es lo más importante. ¿Sí? ¿Está bien o no? Bien. Ahora quiero decirte algo muy importante. 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Venimos con más saludos luego de esa canción, señores, porque aquí está Armonía 10 que no espero. Y te habla tu causita Carlos Alberto. Trabajamos de la mano con Andina Mix 91.5 y JS Audio Video Producciones. Cuando florezca el chullo. Somos tu radio Andina Mix 91.5 y esto es La Hora del Pato hasta las 5 de la tarde.

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Tremendo éxito con Héctor Lavoe. Tu amor fue un periódico de ayer. Oye, buenas tardes a la gente que recién se integra a la señal de la radio. Somos Andina Mix 91.5. La radio que te alegra el día. La radio que te da alegría. Escucha bien, oh, flaco. Esta es la hora del pato. Qué rica bullita. Cantamos todos, ¿cómo dice? Vamos, Héctor.

0: Crispy, la hora del pato. Quintela tu causita, Carlos Alberto. Habilitado el 962-369-915. 362-9 369-915.
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0: La radio que te brinda alegría, Radio Andina Mix 91.5. La radio que te acompaña en la chamba, en el taxi. Tú de repente estás deambulando por Ate, estás por Huaycán, o quizás ahí en la combi de San Juan del Urigancho, en el negocio ahí en Santa Anita. Siempre en sintonía de tu radio Andina Mix 91.5, y sobre todo en ese horario de 2 a 5 de la tarde, la hora del pato. Oye, me dice por acá, oh papi, estoy pateando lata, hermano, no sé qué hacer, me dice. Oye, sí, la chamba está abajo, ¿eh? Dijeron que iban a aumentar el sueldo, no han aumentado hasta ahora. Ya va un mes y no sé cuántos días del mandato de la presidenta de Keiko Fujimori. Y hasta el momento no tenemos una noticia favorable en cuanto al alza del sueldo mínimo. Dijeron 1.300 soles, nada, hermano. No lo suben, sigue igual. La delincuencia sigue aumentando, acaparando más. Bueno, si no tienes chamba, hermanito, si no tienes chamba, amiga, tranquila. Si no tienes chamba, hoy te sientes triste, porque la chamba de repente no sale. No te desesperes. Dios aprieta, pero, por si acaso, no ahorca. Dios aprieta, pero no ahorca. ¿Ya? Así que sigue tocando puertas. Toca puertas, toca, sigue tocando puertas, sigue insistiendo. Sigue aprendiendo. El que sigue la consigue, como siempre. Dice un dicho ahí, ¿no? No hay un dicho ahí, ¿no? El que sigue la consigue, lógico. Tú eres chamba, ¿sí o no? Tú eres chamba, tú eres luchador. Ya, tú eres de los que se levantan 4 de la mañana. Y hay algunos que tienen 2, 3, 4 chambas. Ya, tu recompensa va a llegar, tranquilo nomás. No hay trabajo ahora, mañana puede haber. O algún año será, quizás, ¿no? Acuérdate, con mucha fe, siempre encomendándote a papá lindo todopoderoso, por favor. Algún año será. Oye, ahí saluditos que están llegando por aquí al 962-369-915. Somos Radio Andina Mix 91.5. Saludos para mi gente de Vitarte. Para Vilma, del rico Vitarte y su mancha. Dice por acá para la gente de Pariachi, por favor, mándate y saludo. Para mi causa Teófilo en Santa Anita. Para Jessica en el rico Agustino, en la Tarjea. Perfecto. Saludos para Edwin en la Molina. Dice por aquí, estoy con mi enamorada. Paseándome, bien, ¿eh? Excelente. Saludos para Jessica, también igual manera, en la colectora. Me están reclamando una canción, la gente de la Musa de la Molina. Me están reclamando un temita. Me dice, por favor, ponlo, por favor, un clásico de Lobo y la Sociedad Privada. Al toque le ponemos, hermano. No nos hacemos problema.
2: Se lo dice. La
0: sociedad. 962-369-915. Recuerda que me quedo contigo hasta las 5 de la tarde. A través de Andina Mix 91.5 y la hora del pato.

rica música. Yolanda Pinares, tremendo éxito, señores, aquí a través de Andina Mix 91.5. Y la hora del pato. La hora muy importante, 2 de la tarde con 50 minutos, 2 con 50. 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En el negocio de la esquina y en ATE. 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Saludos para Celia, para Mauro, para Nilo y para Karina en el rico Huaycán, nos acaban de escribir. Para mi pata Charo, me hice con Horacio Ceballos, lo máximo. Ahí está toda la mancha de Pariachi, en plena sintonía, señores, del programa La Hora del Pato a través de Radio Andina Mix 91.5. Salud para la gente de San Juan del Urigancho en Huáscar. Salud para Goyo en Mariscal. Dios mío, nos están escuchando a través del aplicativo. Bonito ritmo para ti, hermano. Andina Mix 91.5. Y esto es La Hora del Pato. Hasta las 5 de la tarde. Ya saben, mi número 962-369-915. Turno para Cumbia Fusión. El amor de mi vida siempre ha sido tú. ¡Qué rico!

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0: La hora muy importante, 3 de la tarde con 7 minutos, 3 con 7. Gracias por estar ahí siempre con nosotros, porque esta es la radio que no te abandona, la que está contigo en la chamba más dura también, en el taxi, en el motocar, en el bus, la que suena en todas partes, Andina Mix 91.5, y la hora del pato hasta las 5 de la tarde, mi gente. Oye, me acaba de escribir por acá Miguelito, me dice, papi, me peleó con mi ñora, me dice, no sé qué hacer. Oh, pero tranquilo, hermano, si hoy discutiste con tu pareja, si hoy discutiste con tu pareja, con tu hermano, con tu amigo, con tu causa, no te vayas a dormir así peleado, por si acaso, ¿eh? Mano, la vida es muy corta para estar peleados, ¿ya? Escucha bien, la vida es muy corta para estar peleados, para estar con cara larga. Pide perdón, hermano, aunque tengas tú la culpa, ¿ya? Eso te lo digo yo, como tu causa, como tu batería, ¿ya? Porque más vale de repente estar en paz, ya ahí en tu casa, ¿ya? Y sobre todo de arreglar bien con tu pareja, con tu hermano, con tu causa, con tu batería. Estar tranquilo. Lógico. Un abrazo arregla todo, ¿eh? Un abrazo arregla todo. Y vale más que mil palabras. Una sonrisa arregla más que mil discusiones. Acuérdate de mí, del pato, por si acaso. Ya, la vida es corta, como te dije hace un ratito. La vida es muy corta como para estar peleados todo el día, con cara larga por ahí. No, no, no, no, tranquilo, hermano. Ya lo sabes. No que por pedir disculpas o pedirle perdón se te viene el mundo o te vas a hacer menos. No, hermano. Eso te hace ver una mejor persona. Ya lo sabes, ¿sí? La hora muy importante. 3 de la tarde con 9 minutos. 3 de la tarde con 9 minutos. 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
0: Vamos un ratito con el bloque de saludos, ¿te parece? Vamos un ratito con el bloque de saludos que está llegando por aquí al programa. Saludos para Felipe, para Chino, para Vicky y para Teo del Rico Canto Grande. Para mi pata Luisa, dice por aquí, del Rico Huáscar en San Juan del Urigancho. Estamos rompiendo la sintonía en San Juan del Urigancho. Y si estoy manejando mi motocar, pecados, amándote saludo para Grimaldo en Mariscal Cáceres. Para Pablito del Rico Bayobar, Dios mío, qué bárbaro. Para Fanny del Rico Canto Grande, ponme una bullita, por favor, de Chacalón. Ay, ya vamos a tratar de buscarlo, ya no te preocupes, hermano. Una de Chacalón, papá. Bien, bien, bien, excelente, vamos a buscarlo, ¿ya? Esa canción está rayando con todo, ¿ah? ¿Cuándo lo van a elegir como el disco de la semana? Corazón Serrano, la metralleta. Ya está rompiendo en todos los lugares. Y aquí en Radio Andina Mix 91.5, sonando con intensidad.

La verídica mami por el licor. Esto es la hora del pato. Somos Andina Mix 91.5 y la hora del pato con Carlos Alberto. Están llegando los saluditos por aquí. Me dice, por favor, mándate saludos para Ramiro, para Nena, para Chino y para Lito, del Rico Pariachi. Un abrazo muy especial para la gente del Rico Pariachi, por favor, señor. Donde hay buena música, ahí se quedan los oyentes. Lógico, pe. Saludos para Nemo, para Memo invitarte. Con su batería en el bus, me dice. Para Zoila en Mayorazgo. Dice que está con todo su mancha ahí, ¿eh? Metiéndole una chelita, bien, Zoila. Saludos para Pancho, Pancho. Saludos para Panchito en Salamanca. Qué bárbaro, señores. Todos en sintonía de su radio Andina Mix 91.5. Estamos sanando con fuerza en el taxi, en el motocar, en el bus, en el negocio de la carretera central en Ate, Chosica. Todos a full sintonía de su radio Andina Mix 91.5. Jason Manuel, ¿por qué te tengo que olvidar?

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Es el Grupo Ascenso. Somos tu radio Andina Mix 91.5. 3:36 a nivel nacional. Te estamos presentando La Hora del Pato. ¿Qué dice?

Oye, me dice por acá, mano, estoy un poquito triste, me dice. Ya, Alfredito me acaba de escribir, me dice, estoy un poco triste, mano, me siento solo. No sé qué ha pasado, me estoy cabizbajo chambeando así de esa manera. Tranquilo, mano, por favor. Si hoy te sientes solo, si te sientes que nadie te quiere, escucha el pato. O sea, este pechito, a mí, tú no estás solo por si acaso, ¿ah? ¿Eh? Oh, mano, mira lo que te estoy diciendo, tú no estás solo, ¿ah? ¿Eh? Acá hay un montón de gente que te quiere, que te aprecia. Que daría la vida por ti, imagínate, ¿ah? ¿Eh? A veces no lo vemos porque estamos de repente metidos en nuestros problemas, con la cabeza gacha. Pero abre los ojos, mano, abre los ojos. Yo te digo algo así muy importante, mi querido Alfredito. Y mira a tu alrededor. Hay gente que te ama. Valóralos. Quiérelos. Abrázalos. No estés solo, mano. Y aparte que la radio te acompaña, pe Andina Mix te acompaña, pe mano, por favor, pensando, pe batería. Y Diosito está contigo, imagínate. ¿Qué más quieres, hermano? No estás solo en la vida. No estás solo en el mundo. ¿Quién se suma a este cariño? 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Mi negocio está abajo, me dice, me siento solo. ¿Qué, papi? 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Vamos un ratito con los saluditos que están llegando por acá. Dice saludo para Cucho. Sí, saludo para Cucho, para Chabuca y Jaime. Y para Lucía en el Rico Valdivieso. Un abrazo muy especial para la gente de Rico Valdivieso. Más saludos que están llegando por aquí al 962-369-915. Saludos para mi pata en Ancieta y su mancha de Valdivieso. Para mi causa Willy en Atarjea y su batería del motocar, me dice. Pedrito, que me dé el vuelto. No seas malo, hermano. Tiene que darle su vuelto, ve por favor, pues, hermano. Ay, Dios mío, esa gente que no ha vuelto. ¿Qué pasa alguna vez que cuando tú pagas y de repente por ahí te olvidaste en reclamar el vuelto? Oye, a mí me ha pasado varias veces, ¿ah? ¿Eh? Sí, tengan cuidado. 3 de la tarde con 40 minutos, señores. Continuamos nosotros aquí presentándote La Hora del Pato. Somos tu radio Andina Mix 91.5. Salud para Dora en La Musa La Molina. Está full chamba, me dice. Para mis peques. Saludos para Pepito en Huancaray. Bien, lo máximo. Somos Andina Mix 91.5 y La Hora del Pato hasta las 5 de la tarde.

Manuel Turizo. 3:46 PM, 3:46. Te estamos presentando La Hora del Pato. No entiendo por qué te burlas tú del nombre del programa. No entiendo, hermano, no entiendo. Hoy hace tiempo que tampoco no se reporta Dante Castrillón. ¿Qué cara pasó con Dante Castrillón? No sabemos nada de él. Cumple su horario y se va, ya no se reporta. Ya no hacen los enlaces como antes. ¿Qué pasó, hermano? ¿Qué pasó? Había falta de incentivo, me dicen. No hay para el combustible. 9623699915, ¿te parece? 9623699915, la radio que está en todas partes.

0: Dice por acá, saludo para mi causa Doris en Chaclacayo. Para Ernesto en la colectora, me dice, estamos a full sintonía, chambeando. Full chamba y full Andina Mix. Gracias, ¿eh? Gracias por estar ahí siempre presente a través de tu radio Andina Mix 91.5. Que definitivamente lo hacemos con mucho cariño. Lo hacemos con mucho cariño, con mucho esfuerzo, con mucha dedicación para todos ustedes. Para que puedan entretenerse ahí en la chamba, en el negocio, en la casa, en la moto, en el taxi, de repente en el bus. Bien, seguimos avanzando nosotros. Hoy qué frío está haciendo en la capital. Cuida, cuida la salud, muy importante. Cuida tu salud, cuida tu cuerpo, mano. A veces por la chamba no comemos bien, no dormimos bien, nos estresamos. Tomamos mucha gaseosa.
1: Movimiento.
0: Ya, pero sin salud no hay nada, por si acaso, ¿eh? Sin salud no hay chamba, no hay plata, ya lo sabes. No hay familia feliz. Come bien, duerme bien. Tómate una agüita por ahí, hermano, déjate tomando gaseosa. Camina un poco, deja el cigarro. Tu cuerpo es tu templo, cuídalo. Te lo dice el pato, hermano, por experiencia. Por favor, el pato te quiere sano y fuerte muchos años más. Y a seguir escuchando tu radio Andina 91.5 y la hora del pato. Oh, suéltala, pe mano, ¿por qué no la suelta? Necesito operador nuevo. Ya que es el ajeto operador. Seguimos avanzando hasta las 5 de la tarde. ¿Quién te habla tu causita? Carlos Alberto. A través de Andina Mix 91.5 y la hora del pato. Amor rebelde.

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0: Seguimos avanzando por todo el Perú, señores. Tu radio Andina Mix 91.5. Y la hora del pato. 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
0: Seguimos con fuerza, señores. Seguimos avanzando nosotros. 4 de la tarde con 11 minutos. Ingresamos a nuestra última hora de programa. Estamos en un nuevo mes, en el mes de septiembre. Hay muchas novedades para este mes de septiembre. Me dicen por acá por los canales internos la programación de Radio Andina. Así que prepárense porque se viene algo muy bonito para ustedes. Seguimos con mucha fe, con mucha fuerza. No envidies a nadie. No desees mal a nadie, hermano, por favor. Cada uno tiene su lucha. Cada uno tiene su historia. Lógico, cada uno tiene su historia y que tú lo conoces. Lógico. Cada uno tiene su carga, su cruz. Lógico, cada uno carga su cruz. Ya, lo mejor es alégrate por el éxito de tu vecino, de tu amigo, de tu casa, de tu batería de repente. Ya, porque tú, cuando tú te alegras por otros, la vida te devuelve cosas buenas, por si acaso. Te lo dice el pato, ¿ya? La envidia enferma. Alégrate, alégrate, alégrate, señores, alégrate, señor. La alegría por otros te hace grande, te hace feliz. Te lo dice el pato, hermano. Oye, un saludo muy especial para Fiorella. Me acaba de escribir, me dice, estoy triste. Bueno, ahí está el mensajito que te acabo de hablar, de funcar. Salud para Gustavo, me dice, para Roberto, para María en el rico, en la carretera central, me dice. Perfecto, para la gente de Mayorazgo, mándate saludo, ve, por favor, me dice hace rato. Gracias a la gente de Mayorazgo. Oye, para la gente de Salamanca también, me dice por acá, por favor, te estamos escuchando vía la página web. Gracias. Me dice, no te olvides también de la gente de Valdivieso, la empresa de mototaxi. Por acá también te estamos escuchando a full volumen. Saludos para Jorgito en Ancieta. La está haciendo linda, me dice, por Atarjea. Está taxiando el hombre, pero hay un tráfico que recién se está originando. Por el puente de Tarjea, ¿no? Allá, bacán. Ya, no vayan por ahí, hermano, por favor. Que se atore solo, mi compadre Jorge. Buena, Jorgito. Siempre escuchando la radio Andina Mix 91.5. Cuatro de la tarde con 13 minutos, 4:13. Recuerda que me quedo contigo hasta las 5 de la tarde.
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0: A través de Andina Mix 91.5. Turno para los chavalíos sensuales. ¿Por qué preguntas de mi vida? ¿Por qué lo haces? Oye, chisito.
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0: El Enchufe se llama esta canción. Internacional Yurimaguas. ¡Que viva la selva, señores! ¡Por favor!
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0: Somos Radio Andina Mix 91.5 y la hora del pato. Nuestro celular de cabina, el 962-369-915. La más escuchada en Lima, señores. La que retumba cada distrito. Andina Mix 91.5. Échale al termo, por favor, aprovecha. 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Bacán, bacán, bacán. Te hacemos tu chambita, ¿correcto? Estamos trabajando de la mano con Andina Mix 91.5. Oye, algo muy importante, tengo un saludito por aquí. Saluditos. Saludos para Luis, para Ana, para Josecito y para Miguel del rico mayorazgo que me acaban de escribir, por favor. Tapiola la música, me dice Tapiola. Tapulenta, ¿no? Lógico, pues, por favor, esta es la hora del pato, pues, hermano. Te ponemos lo que te gusta, lo que te vacila, lo que funca, hermano, lo que te pone, lo que te activa. Saludos para toda mi mancha, me dice, para Silvia y la tarjea, para Ángel también de igual manera, para Héctor, bien, lo máximo, para la gente de la Musa La Molina, en plena sintonía, señores. De su Radio Andina Mix 91.5 y la hora, sí, la hora del pato. Suéltala pues, oye. Oye, mi querido Cachupín, suéltala. Oye, me están reclamando bastante la canción San Juanera por acá. Continúa de corazón, del encanto de corazón. Bien, bacán, aquí está. A través de Andina Mix 91.5. Te complacemos tus canciones.
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0: Son cinco noches, César Vega. Somos Andina Mix 91.5. Último 23 minutos que me quedan de programa. Aprovechame, aprovechame. Esto es la hora del pato. Somos Andina Mix 91.5 en toda Lima.
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0: Recuerda que me quedo contigo hasta las 5 en puntito de la tarde en la hora del pato, aquí a través de Andina Mix 91.5. Hay gente que recién almuerza. Buen provecho para ustedes. Tardecito, pero ahí está. Entra calientito, sí, no, lógico, ¿ve? Le meto un emolientito, un anisito, un oreganito. Calientito con este frío, Dios mío. Alalay, dice mi abuela, alalay. Oye, tengo un saludito por aquí. Salud para Patricia, para Alberto, para Eduardo y para Julia en el rico Salamanca. Que vengan los aplausos para la gente de Salamanca. Más saludos, saludos para Susana. Sí, para Susana, me dice por acá, mándate saludos por favor para Manuel. Dile que lo quiero, que lo amo mucho. Ahí en la tarjea. Está en su chamba, me dice, está en su chamba. Está escuchando la radio full volumen. Bien, bien, bien, bien, Susana. Manuelito, un abrazo muy especial para ti, hermano. Tienes una mujer que te quiere, que te ama. Te está esperando, dice, en la casa. Si no vas tú, voy yo, hermano. Habla, habla, que deje la dirección, hermano. Tú ya sabes, dice, te compré el rojito, así me dice. Así, así se acaba de comunicar conmigo, ¿eh? Tú ya sabes cuál es ya. ¿Quién se pone el rojito? ¿Tú o ella? ¿Cómo es la vaina? 4:39 a nivel nacional, señores. Seguimos nosotros avanzando hasta las 5 de la tarde en Andina Mix 91.5 y la hora del pato. Me reclamaron esa cancioncita. ¿A qué volviste? Con el lobo y la sociedad privada. Se siente bien, se escucha bien a través de tu radio Andina Mix 91.5.

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2: El gran Milder Oré. No puedo olvidarte. Tremendo golazo, ¿eh? ¿Cuántas chicas, cuántos muchachos se han identificado con esa canción?
3: ¡Ay, todo nuevo de Merenglapa, que lo goza todo el mundo al baile del
2: pop! ¡Qué rico tema! Estamos saltando aquí a través de Andina Mix 91.5 y la hora del pato, pues, mano. ¡No! 962-369-915.

Oye, estoy leyendo por acá los saludos que están llegando al WhatsApp al 962-369-915. Nos están escuchando en todas partes, ¿ah? En el taxi, en el motocar, en el bus, en el negocio. En Ate, San Juan del Urigancho, en Santa Anita, en Chosica, en Vitarte, Huaycán, Dios mío. Somos la radio número uno en tu corazón, es lo más importante. Vamos con los últimos saludos, ¿te parece? Vamos a abrir el WhatsApp. A ver, saludo para Fernanda, para Alejandro, para Gabriela y para Félix en la colectora. Esto es en el rico Santa Anita, por favor, que vengan los... ¡Vitarte! Por acá me dice para mi pata Andrea en La Musa y su mancha.

0: Gracias, Diana. Gracias, Lucía. Gracias, Esmeralda. Para Davidito, perfecto. Gracias por la sintonía, muchachos. Llegamos prácticamente a la parte final ya del programa. Gracias por acompañarse de su radio Andina Mix 91.5 y sobre todo de la hora del pato. Me despido con algo muy importante, con algo muy importante, y te lo digo de corazón, por si acaso, ¿eh? Te lo digo de corazón, vive, ríe, ama, perdona, trabaja con fuerza, con fe.
1: Se baila así.
0: No dejes que nadie te diga que no puedes. Eso es mentira, hermano, por favor. Tú sirves, tú eres grande. Por si acaso, que nadie te bajonee, que nadie te diga tú no puedes. Tú eres de lo que lucha, hermano, por favor. Tú eres de lo que no se rinde nunca. Así que ya sabes, hermano, levanta esa cabeza, levanta esa mirada. Mirada al frente, hermano, atención, firme, descanso, atención. Gracias, gentita, cuídense bastante. Me alegra bastante de haber tenido todos estos mensajes que han llegado al WhatsApp y que nos alegra un montón de seguir avanzando, de seguir brindándote el mejor programa cada día, señores, y a través de Andina Mix 91.5. Le ponemos al punto final. Cuídense bastante, que Dios me lo bendiga. Que tengan un excelente martes de lo que queda. Se despide de ustedes su causita Carlos Alberto. Yo retorno el día de mañana a las 2 en punto de la tarde, si Dios lo permite. Aquí en Andina Mix 91.5. Me voy con los caribeños. Los caribeños de Guadalupe. Activo por tu amor. Permiso.

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